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Esta es su Radio Sintonía Mexicana. Estamos acompañándoles a través del 103.1 FM para todo Santiago. Sí, pues. Saludos para toda la gente que nos escucha en las distintas comunas de Santiago. Estamos también a través del 104.7 FM y 96.9 FM para el sector sur y sur poniente también de Santiago. Sí, pues saludos para allá también a todos nuestros amigos que nos escuchan en esos lugares, en Talagante, en también los amigos que están en Mayoco, en Peñaflor, en Padre Hurtado y para allá, para el otro lado, ahí donde están nuestros amigos en La Pintana, San Bernardo, Puente Alto, La Florida, a todos los que nos escuchan en las distintas comunas de Santiago, un abrazo grande de parte de su Radio Sintonía Mexicana. Vamos a continuar con las canciones, estamos en vivo y usted puede participar también con nosotros a esta hora acá en nuestro programa, comunicándose, pidiendo sus canciones favoritas en esta jornada. Así que a llamar, a comunicarse, nuestro teléfono es el 959-38-91-89. Ahí se puede comunicar usted y pedir sus canciones favoritas, como esta que pidió nuestro amigo Tomás Riquelme, también, que está escuchando la radio hasta ahora en la comuna de Maipú, y nos pidió esta canción.

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2: Primer acto. Llega un pavo y se encuentra con otro. Y se hacen unos catas de karate ahí. Bloqueo toda la cuestión. Segundo acto. Llegan cuatro pavos más y se unen a uno, ¿eh? Y empieza y el otro con el cintillo en la cabeza del otro pavo. Y pelean los pavos ahí. ¿Eh? Y después aparece otro vestido de verde, ¿eh? Y tira y dice, ¡pa, pa! Y le saca la cresta a todo y quedan tres pavos así, lo mejor, vestido así en posición de karate. ¿Cómo se llama la película? Los Pavos Rangers.
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7: ¿Qué hora es en sintonía?
8: Son las 9 de la noche, 23 minutos.
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1: 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Escuchemos la Persea Americana, de qué es esto, qué significa, que es uno de los componentes que trae el Flexiartrit para ustedes, queridos amigos auditores que están en sintonía. Beneficios de este producto.
2: ¿Sabías que el hueso de aguacate se puede comer y tiene varios beneficios para la salud? La semilla o hueso de aguacate es rica en antioxidantes. Contiene compuestos que pueden ayudar a proteger las células del daño oxidativo y reducir el riesgo de enfermedades crónicas. También tiene potasio, por lo que puede contribuir a mantener la presión arterial en niveles saludables, lo que es esencial para la salud del corazón. Los flavonoides tienen propiedades antiinflamatorias que ayudan a reducir la inflamación en el cuerpo. Por último, la fibra dietética presente en el hueso de aguacate puede ayudar a controlar el apetito y contribuir a la pérdida de peso y la regulación de la glucosa en sangre. Una forma muy fácil de aprovechar estos beneficios es preparando una infusión. Para ello, se tritura el hueso, ponemos a hervir una taza de agua y añadimos una cucharadita de polvo de la semilla de aguacate. Lo dejamos 5 minutos hirviendo y otros 5 minutos reposando. Finalmente colamos la infusión y ya podemos tomarlo.
1: Ahí está alguno de los beneficios del hueso o cuesco de aguacate o de palta, como usted la conoce acá, la Persea Americana, que también ya viene a reforzar también el Flexiartrit Forte Advance que tenemos para ustedes, queridos amigos auditores, acá en su radio Sintonía Mexicana. Y vamos a escuchar también, como es habitual, a nuestro colega, nuestro experto Don Luis Quesada, que nos va a contar más detalles también del Flexiartrit.
3: Me hicieron la siguiente pregunta hace unos días atrás. ¿A qué se debe que tantas personas relativamente jóvenes, estamos hablando de 50, 55 años, ya padecen de alguna enfermedad osteoarticular, ya sea articular, ya sea muscular u ósea? ¿Por qué? Lamentablemente aquí tenemos que hablar de los factores de riesgo que afectan la salud de los huesos, de los músculos y de las articulaciones. Por ejemplo, el sobrepeso. 2, el sedentarismo. 3, la mala alimentación. 4, que no tenemos una capacidad de entender de que las articulaciones, los músculos y los huesos se van desgastando con el tiempo. Por ejemplo, hay un fenómeno que muchos desconocen. ¿Usted sabía que el colágeno es tremendamente importante para la salud de los huesos, de las articulaciones, de los cartílagos, los tendones y los ligamentos? ¿Usted no lo sabía? Ya. ¿Qué pasa? Que nosotros, más o menos a los 30 años, dejamos de producir la cantidad de colágeno necesario como para mantener los huesos, las articulaciones, los ligamentos y los tendones en buena forma. Y ahí comienza entonces a sentirse el deterioro. Comienzan los dolores articulares, comienzan los crujidos, comienza el a tornarse rígida la articulación por esto. Y también comienza a perder viscosidad el líquido sinovial. 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Claro, es una artritis que afecta al dedo gordo del pie, tornándolo rígido y con mucho dolor debido al ácido úrico que se almacena y se cristaliza ahí en esa articulación. Otro grave problema, el problema del túnel carpiano. Mucha gente desconoce lo que es el túnel carpiano. Una afección al nervio medio de la mano que al pasar por el túnel queda aprisionado. Provoca adormecimiento, rigidez, entumecimiento y debilidad en los dedos. Es también una artritis. 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
1: Así es, pues tome FlexiArtrit para todos los que tengan problemas a su sistema óseo, todos los que tengan algunos problemas en sus articulaciones, en sus huesitos, dolores. 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Escuchemos algunos testimonios.
4: Está la señora Elsa. Elsita, ¿cómo le va? Bienvenida a la radio. ¿Cómo está usted?
5: Bien, aquí, bien. Yo acá con mis pastillitas que compré.
4: ¿Ya? ¿Cuáles eran sus dolores, Elsita? ¿Por qué compró FlexiArtrit? ¿A qué se atribuye?
5: Compré porque por la radio que escuchaba.
4: ¿Ya?
5: Y me sentí, dije, yo voy a probarla, puede que me hagan bien, y dije, yo las voy a pedir.
4: Correcto, correcto.
5: Y las pedí, ¿ya? Y sabe que me hicieron súper bien, las tomé, ya llevo una semana tomándome.
4: ¿Solo una semana, Elsita? Los primeros
5: sí,
4: días.
5: Y tengo ánimo, me levanto con ánimo, y tengo más ganas de hacer cosas.
4: Correcto. Elsita, ¿cuáles eran sus dolores particularmente de rodillas, cadera, lumbar? Ya las rodillas, ya.
5: Cintura, sufro de la cintura, me he sentido bien.
4: Ya, perfecto. Han pasado poquitos días, una semana. ¿Usted se atrevería a recomendar el producto que está a los auditores que están escuchando la radio? ¿Les diría que FlexiArtrit funciona?
5: Sí, que lo compren, que lo pidan, porque son muy buenas. Y imagínese, yo me llevo una semana y me ha hecho bien y me he sentido bien.
4: Señora Angélica, ¿cómo le va? Bienvenida a la radio. ¿Cómo está usted?
6: Bien, bien.
4: ¿Me escucha bien? Bien. Perfecto. Muchas gracias, señora Angélica, por recibir el llamado. Usted está en su casita y me comentaba que acaba de recibir el FlexiArtrit hoy, una nueva promoción. Sí. Cuénteme, ¿por qué compró FlexiArtrit y cómo le ha ido con nuestro tratamiento natural, señora Angélica?
6: La primera vez que compré, bueno, dije yo voy a probar a ver qué pasa.
4: ¿Ya?
6: Porque yo no podía lavar ni los platos del dolor de espalda.
4: Ay, qué terrible.
6: Era una cosa, me ahogaba a barrer, también no podía barrer porque un dolor terrible que me llegaba a ahogar. Y ya compré y empecé a tomar y todo, escondí a mi marido porque siempre estaban que hay a hacer procuras de cera y qué sé yo. Ya la compré y empecé a tomar. Y ya me empecé a sentir súper bien, ya se me pasó el dolor. Y ahora hace como 3 semanas que he dejado de tomar porque no había podido comprarla.
4: Ya.
6: Y empecé con ese dolor.
4: Nuevamente.
6: Así que ahora ya ayer la pedí al tiro y me la trajeron, ahora ya me tomé al tiro la cápsula. Yeah.
7: Yo más que nada, aparte de pedirle un tema, tengo dos testimonios, no son míos, son cosas que me contaron dos pasajeros separados en el tiempo. Y uno era cuando usted estaba en la otra frecuencia, una señora me habló muy bien, dijo, no, si yo estoy tomando ese producto, no sé si es, me ha hecho muy bien, estoy muy contento con el producto. Y esto, además, o sea, muchos meses atrás. Y el otro es de hace poquito, y también la señora, yo como voy siempre escucho el radio, me dijo, ay, sí, yo estaba promocionando otro producto, pero ella me dijo, no, si yo tomo el fresa, he pedido y me ha hecho muy bien.
1: Estamos conversando con nuestra amiga Anita de Peñalolén, que también nos estaba diciendo recién que está tomando uno de nuestros productos naturales. Está enviando un saludito por acá y aprovecha también de contarnos que está tomando el Flexiartrit.
8: Estoy tomando uno de parastrosis y el otro, se me olvidó el nombre del otro remedio. Ya, y ahora voy a pedir este del ajito, que me dicen que es bueno para el hígado graso.
1: Qué bueno que va a pedir el ajo negro, entonces me estaba comentando que lo va a pedir para unos días más y me dijo que está tomando el Flexiartrit también, el de las articulaciones.
8: Sí, muy bueno. Qué bueno.
1: ¿Y cómo, qué decir? ¿Cómo le ha ido con ese producto? ¿Le ha hecho bien?
8: Sí, hasta ahora muy bien, porque el año pasado la pasé horriblemente mal y ahora este año con esos remedios la he pasado muy bien. Mis rodillitas caminan bien, todo, porque yo todo el día me muevo. Yo a las 7 de la mañana me tengo que levantar a hacerle el desayuno a mis nietos y a mi hija que trabaja en consultorio, entonces tengo que estar parada todos los días.
1: Me imagino. ¿Y hace cuánto tiempo que está tomando el Flexiartrit?
8: Es menos de un año.
1: ¿Ha notado ya los cambios?
8: Sí. Ya me he dado cuenta que ya mi articulación está mejor, todo, ¿no? Ya notá ese sufrimiento que no me podía ni andar y las piernas hinchadas y todo, ahora nada.
1: Ahora anda, pero súper, súper bien. Qué bueno.
8: Ando para todos lados todo el día. Me muevo, voy a la feria, voy a comprar. Me preocupo de mis nietos. Todas las cosas en la casa. Ya antes puro tirar ahí que valía nada.
1: Oiga, Anita, y sí, aprovechando que estamos al aire en este momento, ¿usted qué le diría a la gente, a los auditores que están escuchando? ¿Se lo recomienda?
8: No, yo se lo he dado a mis amigas y menos mal que han hecho caso a ella. No sé en qué farmacia los compran, me han hecho caso pocas amigas, pero les ha resultado también mucho.
1: Lo ha recomendado pues, a sus amigas, familiares, lo ha recomendado y así todos los testimonios que escuchamos recién son de este producto Flexiartrit, que han tenido buenos resultados. 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

Todas las buenas canciones usted las encuentra aquí en este punto del dial. La radio más chula, la radio más mera mera, la más padrísima del dial. Por supuesto, acompañándoles en el 103.1 FM para todo Santiago. Y si nos quiere escuchar en la zona sur y sur poniente de Santiago, puede ser por el 104.7 o también el 96.9 FM. Saludos para todos nuestros queridísimos amigos auditores que nos escuchan en todos los lugares. Usted se puede comunicar con nosotros para enviar algún saludito, pedir alguna canción. Sí, pues, saludos para todos nuestros amigos, por ejemplo, los colectiveros de Padre Hurtado que están en sintonía de la radio. Fuerte el aplauso, DJ Fan. También para los colectiveros que nos escuchan en Peñalolén, a los que están en Puente Alto, a los colectiveros de San Bernardo y los de Maipú también. ¡Oh, esos son los peores! Conozco alguno, oiga, que ni le cuento. En serio. Saludos para nuestros amigos entonces que andan trabajando, laburando, manejando. No manejan su vida, pero saben manejar el colectivo que transporta a todos nuestros amigos auditores. Así que saludos para ellos. Y bueno, tenemos por acá otro saludo más que llega de parte de nuestra amiga Luisa Sandoval. Saluditos, Luisita. Luisa Sandoval, ella nos está escribiendo acá en el WhatsApp. Y nos escribe desde la comuna de Lo Espejo. Tenemos hartos amigos auditores por allá en Lo Espejo. La Londrita y otros amigos más que se comunican acá a la radio siempre. Así que saludos para Luisa. Y nos está pidiendo una canción. Se la vamos a regalar al tiro, ¿ah? Bien. Sí, pues acá se la vamos a programar inmediatamente. El DJ Fantamín ya la tiene lista. Así que se la programamos acá en su radio, Sintonía Mexicana.

Estamos en vivo acá en la Radio Sintonía Mexicana. Estamos por este punto del dial que a usted le gusta escuchar. Estamos con todos los pedidos que nos están haciendo nuestros amigos auditores. Nuestro número está disponible, está dispuesto para que ustedes se sigan comunicando con nosotros acá a la radio en esta jornada. Estamos también con todos los consejos naturales de siempre acá en la radio. Tenemos muchos productos para ofrecer a todos nuestros amigos. Tenemos el Ashwagandha, tenemos la Moringa, el Trío Visión para sus ojitos, el ajo negro para el carajo. No es para el carajo. El ajo negro que le va a servir para muchas cosas, un gran antioxidante, también le va a servir para el colesterol, el Dianat también para la diabetes, tenemos el Mente Vital para su cabecita, para su sistema cognitivo, para prevenir un posible demencia senil, también el Longe Vital, este gran escudo protector, también un producto que le va a dar ánimo, energía, aumenta las defensas de su organismo y es un repelente a todas las enfermedades virales. También tenemos el Delgapax para adelgazar. Sí, si usted está pasadito de kilos, también pues está el Delgapax. También está el Prosnat para la próstata, para todos nuestros amigos que sufren de la próstata, el Variplus, que es un venotónico natural que le sirve para las varices. También el Colon Pax, obviamente para el colon, que le va a servir. También tenemos el citrato de magnesio, que le va a servir para el estreñimiento, también para los calambres, para el estrés, para regular el sueño, para regeneración muscular. Hay muchos más y siempre vamos a estar por acá recomendándole y dándole consejos naturales acá en su radio Sintonía Mexicana y, por supuesto, acompañado de la buena música, las buenas canciones acá en este punto del dial.

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5: Son las 10 de la noche, 27 minutos.
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2: Quiero decirle lo siguiente. Cada vez son más frecuentes las enfermedades generadas por el sistema nervioso. El estrés, el insomnio, la depresión, la ansiedad, las crisis de pánico, la irritabilidad, la inseguridad, la agresividad, las úlceras, gastritis y muchos otros síntomas que afectan no solo a la persona, sino también su entorno familiar. Un porcentaje muy alto de las licencias médicas tienen que ver con esto, el estrés y también la depresión. Otro elemento a considerar, el abuso de fármacos tranquilizantes, lo que a la postre puede provocar además autodependencia. Es un tema muy fuerte por las consecuencias que tiene en la vida familiar, laboral y social. Y a muchos les ha provocado accidentes porque al no poder dormir bien, amanecen con sueño y con cansancio. Pero ¿sabe qué? Uno de los más graves problemas que afecta es al colon. Cuando nosotros hablamos del colon, lo único que tendemos a decir es colon irritado o colon inflamado. ¿Pero alguna vez usted ha pensado en una enfermedad que se llama diverticulitis? La diverticulitis es una inflamación, una especie de globitos que se inflaman en el colon, que si se llegara a reventar uno de esos, provocaría una tremenda infección dentro de nuestro organismo. ¿Cómo podemos nosotros prevenir que el colon se nos infecte, se nos afecte de tal manera a causa de una diarrea, a causa de una estitiquez, con los cólicos y con todas las consecuencias que trae el colon? ¿Usted sabe que podríamos llegar incluso hasta un cáncer colorrectal? ¿Cómo podríamos ir previniendo todo esto? 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Para que nuestro colon funcione bien, recuerde usted que cuando hablamos del colon estamos hablando de los intestinos, ¿ya? Estamos hablando del sistema digestivo y estamos hablando de todo un sistema para evacuar lo que los nutrientes separan del desperdicio que tiene que ir a dar a la letrina. A lo mejor usted, señora, usted, caballero, de repente sufre un tremendo estrés, es por el sistema nervioso. ¿Qué es lo primero que se afecta? El colon. Debemos cuidar nuestros órganos pero uno de los más fundamentales es precisamente el colon, porque es el que nos permite evacuar todos los desperdicios de lo que nosotros comemos hacia la letrina. Cuídelo, cuide para que no se le irrite, para que no se le inflame, para que no se le provoque una diverticulitis y poder prevenir con esto un cáncer colorrectal. 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
1: Así es, muchas gracias, don Luis Quesada. 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
3: Un malestar así como la voz que les tomo, que le llama uno siente acá. 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

El 103.1 FM para todo Santiago, sí pues, para todo el Gran Santiago. Y también estamos a través del 104.7 y 96.9 FM para todo el sector sur y sur poniente de Santiago, que nos escuchan en vivo. Y estamos esperando sus llamaditos telefónicos para que ustedes también puedan solicitar sus canciones el día de hoy acá en la radio. Así que a comunicarse, tenemos nuestros teléfonos disponibles para que nos llame en el 95 9 38 91 89. Estamos a esta hora esperando sus saludos, llamados y peticiones musicales, y estamos también regalando ya canciones que nos han pedido acá en la radio. Así que sigamos acá en esta jornada acompañándoles con las buenas canciones.

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Acá estamos tomándonos un cafecito con el DJ Fantasmil. A esta hora acompañándoles en vivo a través de su radio Sintonía Mexicana por el 103.1 FM. Y también acompañándoles a través del 104.7 de la frecuencia modulada estéreo. Siga usted comunicándose con nosotros porque estamos con todas estas buenas canciones acá en la radio. ¡Qué buena que está la radio! La mera mera, ¿no? ¿Cómo es la más chula? ¿Cómo le puso ahí al... La más cuate, la más mera mera? ¿Cómo es la cuestión? La más chula. Ahí estamos acompañándole acá en su radio Sintonía Mexicana. Estamos con el pistolotón cargado para seguir acompañándoles a esta hora de la jornada. Así que a comunicarse, tenemos el teléfono disponible, el teléfono regalón, el teléfono caliente de la radio, para que usted se comunique con nosotros. Ahí está el teléfono entonces. A llamar para pedir sus canciones favoritas en el 959-389189. Ese es nuestro teléfono, está disponible. Ahí está contestando el DJ Fantasmil, el 959-389189. Y si se quiere comunicar también por WhatsApp, lo puede hacer al mismo número, más 56-959-389189. Esta canción la pidió Juan, que está en sintonía de la radio. Está escuchando la radio por allá en Maipú, así que saludos para el Juan y nos pidió esta canción.

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6: Son las 11 de la noche, 14 minutos.
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1: Vamos a conversar de ProsNat a esta hora acá en su radio. Sí, pues con todos estos consejitos naturales que les entregamos acá a diario en su radio. Así que usted que está en sintonía de la radio, usted mi querido amigo que está comenzando ya a preocuparse por los síntomas que pueda tener usted de su próstata, bueno, le recomiendo que escuche completito este consejo que le vamos a entregar a continuación, porque es importante para que usted pueda tener sus problemas prostáticos controlados, para que no siga avanzando, para que no tenga un problema más grave luego a su próstata, para que no pase a una prostatitis, por ejemplo, y luego más adelante, ojalá Dios no quiera, a un cáncer de próstata. Eso es lo que queremos evitar, y para eso tenemos un producto fantástico, 100% natural, sin contraindicaciones, llamado ProsNat. ¿Sabía usted, mi querido amigo, si usted tiene retención urinaria, por ejemplo, y se le juntan una cantidad de ml de orina, por ejemplo unos 700 ml, eso ya hace que usted corra peligro de que se le reviente la vejiga por producto de el acumulamiento de la orina, por la retención de orina? Y eso es muy grave porque tienen que ponerle una sonda y, bueno, ¿para qué le voy a estar dando más detalles? Si usted sabe lo que significa todo eso, usted ya no va a poder tener una vida normal, o puede que sí, puede que usted igual siga trabajando, pero va a estar de una manera muy molesta y con un poquito de vergüenza también de andar con una sonda, con una bolsa ahí colgando para poder sacar su orina de su cuerpo. Así es que es lamentable y eso le pasa a muchas personas. ¿Sabe? Yo quiero que escuche a continuación a nuestro experto, a Luis Quesada, que él le va a dar más detalles de todo lo que usted puede sufrir producto de los problemas prostáticos, y también aconsejándole a usted, mi querido amigo, que pueda tomar el ProsNat, que es un producto natural para que usted tenga su próstata sana, para que usted alivie todos los problemas que tenga, para que desinflame su próstata, para que ya no se levante tantas veces seguidas en la noche a orinar, y bueno, todos los problemas que ocurren a cierta edad producto de la próstata, o también cuando usted no se cuida. Así que preste mucha atención, acá está nuestro colega Luis Quesada, que nos comenta todo esto sobre el ProsNat.
2: Quiero que me pongan mucha atención los varones que están escuchando la radio, porque voy a hablar de ProsNat. ¿Qué es ProsNat? ProsNat es el producto natural o nutracéutico. ¿Para qué? Para ayudar a mejorar el tema de la próstata. Ahora, ¿por qué la próstata nos comienza a dar problemas? Quiero que ponga mucha atención a esto. El envejecimiento y la genética son los principales factores de riesgo para los problemas de la próstata. Y a nivel de hábitos de vida, el mayor enemigo es el sedentarismo, la mala alimentación, las grasas saturadas y las carnes rojas procesadas. Escuche esto. Pasar muchas horas sentado presiona la zona pélvica y reduce la circulación de la sangre hacia la próstata. El consumo frecuente de grasas saturadas y carnes rojas acelera los procesos inflamatorios y aumenta el riesgo de agrandamiento o tumores en la próstata. El exceso de alcohol y cafeína irritan la vejiga y agravan de inmediato los procesos urinarios. Y el exceso de peso altera los niveles hormonales que favorecen el agrandamiento de la próstata. A lo mejor usted nunca había oído de esto. ¿Qué son la prostatitis y la hiperplasia prostática benigna? ¿Y qué es el cáncer de próstata? Uno, la prostatitis es la inflamación o infección que causa dolor o ardor al orinar, común en hombres jóvenes y también adultos. La hiperplasia prostática benigna es el agrandamiento no canceroso de la próstata, que dificulta el flujo de la orina a medida que se va envejeciendo. ¿Y qué es el cáncer de próstata? Es un tumor frecuente en mayores de 50 años, que suele no dar señales en su etapa inicial. Ahora, ¿cómo puede usted, mi caballero, saber si tiene algún problema a la próstata? Dificultades para orinar, como chorro débil o intermitente de orina, ardor o escozor al orinar, ganas frecuentes de orinar por la noche, eso se llama nicturia, goteo al dejar de orinar, sensación de no vaciar la vejiga, y lo otro, urgencia y frecuencia de orinar. ¿Cuáles serían las consecuencias que puede llegar a tener una persona en esta etapa? Retención de orina, infecciones urinarias o renales, incontinencia urinaria, disminución en el área sexual, como es la erección o el desgano. Todo esto son factores de riesgo que atentan contra la próstata. Yo no sé cuántos amigos que están escuchando la radio en este minuto se habrán dado cuenta que cuando van al urinario, para poder comenzar a orinar, tienen que pujar. Sienten ardor, un escozor en el momento de estar orinando. El chorro de orina es débil o se corta, ¿ya? Lo otro, usted sale del urinario y como que le queda goteando, se moja el pantalón. Todo esto tiene que ver con una próstata que ya está comenzando a agrandarse. Pero a lo mejor el síntoma más decidor en esta etapa es cuántas veces se levanta usted por la noche a orinar. Caballero, si usted tiene alguno de estos síntomas, no lo piense más. 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
1: Muchas gracias, don Luis Quesada. Ahí estamos escuchando todos esos consejos, porque él nos está comentando todo lo que nos puede ocurrir a nuestra próstata. Si no nos cuidamos, queridos amigos, si no le prestamos atención, si no nos preocupamos, pero también nos ocupamos, no sea usted uno más de los que tengan todos estos problemas de, por ejemplo, que comience con una hiperplasia prostática benigna, y luego, si usted no se cuida, le puede pasar a una prostatitis. Y luego, si no se cuida, más aún todavía, lo más terrible de todo, que es el cáncer de próstata, que es uno de los cánceres más comunes en los varones acá en nuestro país y que más muertes produce en Chile todos los años. ¿Sabía usted que, por ejemplo, un cáncer de mama en las mujeres produce aproximadamente unas 600, 700 muertes al año aproximadamente? Y un cáncer de próstata en los varones produce cerca de unas 3.000 muertes al año. Así que es bastante la cifra que todos los años va aumentando de los problemas a la próstata y también de las personas que lamentablemente, por no cuidarse, después adquieren un cáncer a la próstata. 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directo, como su papá, su abuelito, o su hermano, su hijo también puede ser, su nieto. Bueno, usted es la que se preocupa siempre de los varones de la casa, porque los hombres somos un poquito dejados, y usted se preocupa. 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

Continuamos acá en su Radio Sintonía Mexicana. Estamos en nuestro dial acompañándoles para todo Santiago por el 103.1 FM. Saludos para toda la gente que nos escucha ahí en ese dial, pues en todas las comunas del Gran Santiago. Muchas gracias a ustedes por sintonizarnos a esta hora de la jornada acá en su Radio Sintonía Mexicana. Y también saludamos a todos nuestros amigos que nos escuchan por el 104.7 FM y también el 96.9 FM para todo el sector sur y surponiente de Santiago. Saludos para todos nuestros amigos auditores que se comunican a diario con nosotros. En general, para todos, porque si me pongo a nombrarlo siempre me va a faltar uno. Así que para todos, muchas gracias por escuchar su Radio Sintonía Mexicana con todas estas buenas canciones. Y vamos a seguir complaciendo los pedidos de nuestros amigos auditores, porque esta canción que se viene a continuación la pidió nuestro amigo Christopher Aravena, que está en sintonía de la radio. Saludos, Christopher. Muchas gracias por comunicarse acá a la radio. Y nos pidió la siguiente canción. Él está por allá en la comuna de Maipú. Así que un saludo grande para todos los amigos que nos escuchan en Maipú. Aquí va su canción, querido amigo Christopher, acá en su Radio Sintonía Mexicana.

Seguimos, estamos en vivo acá en su radio Sintonía Mexicana. Qué contentos, qué alegres estamos de poder acompañarles el día de hoy a todos ustedes, queridos amigos auditores. Bienvenidos acá a la radio. Estamos acompañándoles a través del 103.1 FM para todo Santiago y también acompañando a nuestros amigos auditores que nos escuchan en el sector sur y surponiente de Santiago por el 104.7 FM y también el 96.9. ¡Sí! Usted se puede seguir comunicando con nosotros a nuestro teléfono de la radio, el 959-389189. Ese es nuestro número de contacto para que usted siga llamando acá a la radio. Nosotros le regalamos todas las canciones. Sí, pues somos como esos bullizer que antes usted le ponía una monedita y podía poner alguna canción. Bueno, nosotros acá estamos para complacerle también. Usted nos llama y le regalamos toda la cancioncita que quiere escuchar en esta jornada. Por supuesto, acá a través de su radio Sintonía Mexicana. Y tengo un saludo para nuestra amiga Margarita Becerra. Saludos, Margarita. Un besito grande para usted. Muchas gracias por estar en Sintonía de la radio. Mira el DJ Fantasma. Saludos para Margarita, entonces. Danger. Ah, el DJ Fan también se pone todo cocoroco cuando saludamos ahí a las chiquillas. Saludos para Margarita, que nos está escuchando en la comuna de Los Espejos. Un saludo grande para usted, Margarita. Y me pidió una canción, así que se la programamos acá en su radio Sintonía Mexicana.

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10: Son las 12 de la noche, 8 minutos.
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1: Estamos ya nuevamente aquí en la radio, esta vez para comenzar a conversar sobre el citrato de magnesio, acá en su radio Sintonía Mexicana. Y para eso vamos a comenzar con un audio que nos habla el doctor Cristian Moya, que nos va a conversar brevemente en este audio para explicar los beneficios del magnesio. Así que preste mucha atención, mi querida amiga y amigo auditor de la Radio Sintonía Mexicana.
2: El magnesio es un mineral que se encuentra en cada rincón de tu cuerpo. Cada célula y cada órgano contiene este mineral y lo necesita para funcionar. Alrededor del 60% del magnesio de tu cuerpo está almacenado en tus huesos, donde ayuda a mantener su densidad y fortaleza, mientras que el resto está distribuido entre tus músculos, tejidos blandos y líquidos corporales. Solo el 1% del magnesio está en tu sangre, donde ayuda a regular funciones vitales como el ritmo cardíaco y la presión arterial. Este mineral es esencial para la producción de energía, para la formación de ADN y proteínas, fortalece además tus huesos, ayuda a mantener el funcionamiento de tus músculos y es importante para la transmisión de estímulos eléctricos a través de nuestros nervios. Además, contribuye en cosas mucho más cotidianas en tu vida, como dormir bien, ser feliz, disminuir el estrés y ansiedad, ayuda a que tu corazón lata a un buen ritmo. Así que, ya lo sabes, el magnesio es fundamental para nuestra salud y mantener buenos niveles de este mineral nos ayuda a sentirnos más fuertes.
1: Ahí estaba el doctor Cristian Moya, que nos está comentando en este audio brevemente de los beneficios del magnesio y obviamente el citrato de magnesio que estamos nosotros presentando acá en su radio Sintonía Mexicana para que conozca bien para qué le va a servir este espectacular mineral. Tenemos también a nuestro experto de casa, obviamente también, que nos va a contar más detalles para usted que está escuchando la radio hasta ahora y que quiere conocer más el citrato de magnesio. 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
3: ¿Cuántos de quienes están escuchando la radio hasta ahora saben, conocen, tienen idea siquiera de las propiedades que tiene el magnesio? El magnesio es un mineral, pero tan necesario, tan trascendental en nuestro organismo, porque dentro se transforma en un nutriente indispensable para regular y lubricar cada órgano de nuestro cuerpo. Yo le voy a hablar del citrato de magnesio. 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Es tan importante reconocer que el magnesio es el responsable de casi 300 reacciones de nuestro organismo, como es el sistema circulatorio, el sistema nervioso, el sistema digestivo y cada uno de los sistemas de nuestro organismo. Entonces, si el magnesio es tan importante y tan necesario en nuestro organismo, ¿cómo puedo darme cuenta o qué síntomas me pueden hacer notar que en mi cuerpo hay una baja o falta de magnesio? Por ejemplo, dolores de cabeza constantes, que no son normales, pero usted de pronto amanece o a media tarde o al caer la tarde le vienen cefalea, migrañas o jaquecas. Eso no es normal. Eso es el sistema nervioso que le está dando a conocer de que a usted le falta magnesio. El estreñimiento, por ejemplo, esa dificultad para limpiar el intestino en forma normal, es una señal de que en su organismo falta magnesio. La gastritis, la acidez estomacal, los reflujos, las úlceras estomacales son otra señal de la falta de magnesio en nuestro organismo. Los calambres, la fatiga muscular, también el mal olor de la boca, el que usted no pueda dormir bien, que tenga un sueño alterado, también es una señal que a usted le falta magnesio. la depresión, la alteración de la presión arterial, el estrés acumulado. Todo esto tiene que ver con un sistema nervioso alterado por falta de magnesio, por falta de magnesio. A mí me gustaría decirle en este minuto que el citrato de magnesio le ayudaría a prevenir y a eliminar cálculos renales, prevenir la resistencia a la insulina, regular y ordenar el sistema nervioso, desinflamar el colon y prevenir su irritación, regularle la presión arterial, prevenirle y aliviarle de las jaquecas, migrañas y cefaleas. Oiga, actúa como un laxante frente a la estitiquez. Alivia la acidez estomacal, los reflujos y la gastritis. 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Ayuda también frente al insomnio. Ayuda frente a los trastornos premenstruales, señora. Una gran ayuda también para el periodo de la menopausia. 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Junto con ello, un terrible mal olor en la boca. 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O de calambres, fatigas musculares. 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
1: Muchas gracias, don Luis Quesada, por contarnos todos esos detalles de todo lo que le va a hacer bien el citrato de magnesio, de todos los beneficios que tiene este producto fantástico que lo tenemos, como dice él, en promoción el día de hoy acá en la radio, que se la voy a dar a conocer. Pero antes, quiero que escuche testimonios, porque también eso es muy, muy, muy importante, porque hay mucha gente que en algún momento, como lo está haciendo usted ahora, estaban escuchando la radio, oyeron hablar de este producto, el citrato de magnesio, se convencieron, dieron el pasito importante, llamaron, lo pidieron, se lo fueron a dejar a su casita y ahí luego comenzaron a tomar el citrato de magnesio y han tenido excelentes resultados. Y después nos llaman acá a la radio y nos cuentan cómo les ha ido. Y tenemos muchos testimonios, así que es importante también que los escuchemos a continuación acá en su radio Sintonía Mexicana. Vamos a escuchar varios testimonios, así que preste mucha atención también a las experiencias de nuestros auditores.
4: Sí, mi querida Francisca.
5: Estoy tomando el citrato de magnesio hace como 5 meses más o menos.
4: ¿Ya? ¿Y cómo le ha ido?
5: Me ha hecho muy bien.
4: Qué bueno. ¿Sabe por qué, Francisca? Porque ahora vamos a conversar acerca del citrato de magnesio. Entonces, un buen testimonio que usted nos diga cómo le ha hecho y cómo ha estado con este producto.
5: Estupendo, Chichito. Tengo ánimo, no me duele las piernas ahora. Tengo mi tránsito, pero intestinal estupendo ahora. La verdad, incluso ahora estoy esperando que me llegue la otra, porque me caí de nuevo.
6: Señora Francisca,
5: mi hija también.
6: Con su experiencia, señora Francisca, ¿usted recomendaría el citrato de magnesio?
5: Súper bien.
6: ¿Lo recomendaría?
5: Diciendo que lo recomiendo a todos, porque no es cuento ni es nada, es verdad.
4: Muchas gracias.
5: Se lo dice una viejita con experiencia.
6: Señora Francisca, ¿de qué comuna es usted? ¿De qué sector llama?
5: ¿Cómo?
6: ¿De qué comuna llama usted? ¿De qué sector?
4: Ya, ¿de qué comuna me cuenta este muchacho Cerrillo. Le está preguntando? De la comuna de Cerrillo, Francisca.
5: Sí, luego me llegará, yo creo, porque la pedí para hoy día.
4: Ya, pues, mi amor, muchas gracias por estar en la sintonía, ¿ya?
5: Ah, no, siempre voy a estar. Bendiciones. Y gracias por todo lo lindo, música que nos entrega.
4: Gracias, Francisca. Un beso.
7: Y habla con Delia Muñoz. Ay, no me diga nada, pero es excelente. Yo era de las que tenía los calambres todos los días. En el estómago me daban calambres, en la espalda, en todos lados. ¿Sabe que yo me daba vuelta? 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
8: Sí, mire, yo estoy tomando el... 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
9: Buenas tardes, con María Vargas Muñoz.
1: ¿De dónde me está llamando, Marita?
9: De Conchalí.
1: De la hermosa, bonita comuna de Conchalí. Excelente, pues le enviamos un saludo a toda la gente que nos escucha por allá. ¿Y usted también está con alguno de los productos de la radio? ¿Alguna de las promociones?
9: Compré, dos veces he comprado el magnesio.
1: Ah, el citrato de magnesio.
9: Sí.
1: Ah, muy bien, pues ¿y cómo le ha ido con el citrato de magnesio?
9: Bien, bien.
1: ¿Sí?
9: Me he sentido súper bien.
1: Qué bueno, pues. ¿Qué cambio ha notado en su cuerpo después de estar tomando el citrato de magnesio?
9: Mejor, porque yo me sentía mareada, me sentía rara, y ahora no tengo eso.
1: Ah, qué bueno, pues me alegro mucho. Pues, ¿y hace cuánto tiempo que lo está tomando?
9: Hace como 2 semanas.
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9: Sí, ya he visto cambios.
1: Qué bueno. ¿Y usted con así su experiencia...? Con su experiencia, querida amiga, muchas gracias. Pues
9: Por los productos y más encima la radio, la música, que es muy buena. Yo me acompaño con ustedes, los escucho toda la noche.
1: Qué rico.
9: Me amanezco con la radio prendida.
1: Qué rico que le guste la radio, la música que estamos programando por acá. Oiga, señora María, le estaba comentando yo en su experiencia, tomando el citrato de magnesio, ¿usted se lo recomendaría a la gente que está escuchando en estos momentos la radio?
9: De todo corazón, sí, porque hace muy bien.
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Seguimos acompañándoles acá en su radio Sintonía Mexicana, en este punto del dial, con todas las buenas canciones, con toda la alegría, acompañándoles, por supuesto, para que usted disfrute de estas canciones mexicanotas. Y también, si no son de artistas mexicanos, pueden ser también artistas de nuestro país, pero que tengan estas canciones que nos hacen disfrutar y vibrar a esta hora, por supuesto, acá solamente en su radio Sintonía Mexicana. Tenemos más saludos por acá que nos siguen llegando. Usted se puede seguir comunicando al teléfono y también a nuestro WhatsApp para que podamos saludarle, así como lo hizo nuestro amigo Francisco Vergara, que está en la sintonía de la radio en Peñaflor. Ahí está escuchando a nuestro amigo, así que le mandamos un saludo grande. Un aplauso ahí para nuestro amigo. Está trabajando a esta hora y escuchando la radio. Dice que le encanta, que disfruta todas estas buenas canciones. Así que nos pidió un temita musical nuestro amigo y se lo regalamos a esta hora.

0: queridos amigos, llegó la hora de decir adiós. Oh, qué pena, sí, pues. Se nos fue el programa. Así de rapidito se nos fue el programa el día de hoy. Y eso que son varias horas. Estamos acompañándoles desde tempranito, pero ya se nos terminó, lamentablemente, el programa del día de hoy. Así que muy, pero muy agradecido de todos nuestros auditores que nos acompañaron en esta jornada, para todos los que llamaron, los que escribieron, los que pidieron sus canciones, y también de toda la gente que estuvo con nosotros pidiendo alguna de las promociones de los consejos naturales que le damos todos los días por acá en la radio, que eso es muy importante también para la radio, para poder seguir junto a ustedes. Así que muchas gracias por la sintonía. Manténganse escuchando porque sigue toda la buena música y también más consejos naturales durante toda esta jornada. Y a las 20 horas, 8 de la noche, nos conectamos de nuevo con este programa al aire durante la nochecita y nos encontramos mañana, pues mañana sí, nuevamente acá en su radio Sintonía Mexicana para acompañarles con toda la buena música. Chao, chao.
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4: Esto era un español y un chino. Le dice el español al chino: ¿has visto, hombre, mi nuevo coche? Y responde el chino:
5: sí, qué mal caes.
4: Y dice el español: un alfa. Y el chino se queda pensando y dice:
5: ¿lo meo?
4: Y dice el español: mira, tú me lo meas y te pego, ¿eh?
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10: ¿Qué hora es en Sintonía?
11: Son las 12 de la noche, 47 minutos.
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5: Ojo, muchachos, está comprobado.
6: Quiero un poquito,
5: está comprobado que 7 centímetros son suficientes para satisfacer a una mujer.
6: Un poquito, no diga eso.
5: 7 centímetros. Claro, no importa si es Visa o Mastercard.
6: ¡Gracias, payaso!
5: Con eso es suficiente.
6: Basta y sobra.
5: Claro, ¿me equivoco?
6: No.
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1: La hora en sintonía.
2: Es la 1 de la madrugada. 58 minutos.
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3: Todos creen que los albañiles son pobres.
4: Sí.
3: Hasta que les pides un presupuesto y ahí te das cuenta que el pobre eres tú.
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0: Esta es la hora en sintonía.
1: Son las 2 de la madrugada, 58 minutos.
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2: Fíjate que el otro día un pollo se le ocurrió asaltar un banco, fíjate. Llegó y se fue a meter al banco el pollo. Así estaba en lo mejor ahí asaltándolo. ¡Y y todo el mundo arriba ahí con las manos, y ahí se toda la plata y toda la cuestión! Cuando de repente le dieron el dato a la policía, llegó, sonó la alarma y llegaron y rodearon el banco, po. Y de repente sale el pollo así con las bolsas de plata en las dos alitas así debajo de la ala. Y cuando estaban afuera, los policías le dicen: ¡alto, mano arriba, suelten la plata o todo lo que diga puede ser usado en su contra!
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3: Son las 4 de la madrugada en punto.
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3: Doctor, doctor, lo vengo a ver porque veo elefante rosado por todas partes.
4: ¿Y ya ha visto un psicólogo?
3: No, no, no, solamente elefante rosado.
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8: Son las 4 de la madrugada, 58 minutos.
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2: Fíjate que el otro día dicen que había un zapato, así que estaba en lo mejor así, ¿eh? Cuando de repente estaba así la patita, se estaba enamorando de una patita de hombre, una patita de mujer con una patita de hombre, dos pies, ¿ah? Entonces de repente se quedaron de juntar los pies un día, se quedaron de juntar ahí en la Plaza Italia a las 3 de la tarde, cuando de repente llegó el pie masculino, y se paró ahí el pie masculino. Cuando de repente llegó así las 3, las 4, las 5, las 6, las 7, las 8, como a las 9 de la noche apareció el pie femenino así caminando de lo más campante. Entonces dice, oye, ¿qué te pasa? Que vamos juntando a las 3 o las 9 de la noche. ¿Qué te pasó? Le dice, ay, no sé, Ignafi, fíjate que me metí en un taco.
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7: Son las 6 de la madrugada en punto.
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2: Dice que llega un guaso un día a ver al doctor, al psiquiatra. Entonces llega con una tremenda puerta al hombro y le dice: buenas tardes, doctores. Buenas tardes, señor. ¿En qué puedo ayudarle? Mira, doctor, aquí le traigo la puerta del fondo, señor. Bueno, ¿y qué tiene que ver la puerta del fondo si yo soy psiquiatra, no soy cerrajero? Bueno, por eso, para que le saque las chancas, pues.
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6: Son las 6 de la madrugada, 59 minutos.
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0: Son las 7 de la mañana, 6 minutos.
1: Hola, muy buenos días. Aquí comienza el matinal del Mero Mero. Junto a Hugo Olivares, el Mero Mero. Con la mejor música norteña, toda la música ranchera como usted le gusta, los recuerdos, la música tropical que le encanta, lo mejor de la música nacional e internacional, a través de Radio Maipú FM, la radio oficial. 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Adelante, Mero Mero, con el primer tema.
0: Son las 7 de la mañana, 7 minutos.

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0: Muy buenos días, amables oyentes. Sí, amables, amables, muy amables. ¿Qué tal? Muy buenos días para todas y para todos. Primero las damas, segundo los varones y tercero todes. Estamos aquí ya listos y dispuestos para llevar, lógico, una entretención matinal, como lo hacemos todos los días durante hartos años en este horario, ¿eh? Somos los reyes de este horario. Claro, de la música mexicana. No hablo de otras cosas, comentarios políticos, ni programas de entrevista. No, estamos hablando de música mexicana, de música ranchera. La auténtica y la verdadera. Estamos aquí. Harto año, ¿eh? Hartos años ya. ¿Qué día es hoy? Día jueves 15 de octubre. Mitad del mes. Jueves 15 de octubre. ¿A quién saludamos en el día de hoy? Vamos a ver de inmediato. ¿A quién estamos saludando? 15 de octubre, hoy es Santa Teresa de Ávila. Mira vos, Santa Teresa de Ávila. Así que a la Teresita les damos los muy buenos días y les saludamos en su santo, Santa Teresa, en el día de hoy. Teresa, buenos días, querida amiga. ¿En qué tenemos el gusto?
1: Con Eva.
0: Eva, usted, Eva de San Bernardo, ¿qué tal? Le está ganando el Quien Vive a la María Mancilla, porque la María Mancilla me está llamando ahí. Y usted ya le ganó el Quien Vive a la María, Mancilla. Buenos días,
1: es que querida, no se enoje.
0: No, si no se enoja la María, buena onda, buena onda. Cuénteme, mi niña, ¿para qué somos buenos?
1: Mire, quiero mandar un saludo a la señora María.
0: ¿Ya?
1: Y mandar un saludo a Londra de los Espejos.
0: Correcto.
1: Y quiero pedirle un tema de Valentín, de Ana Gabriel.
0: ¿Ya? ¿Y cómo se llama el tema?
1: No sé si la conoce.
0: No sé, mamita, diga el nombre de la canción, se llama Valentín.
1: Sí.
0: ¿No es Valentín de la Sierra?
1: Valentín, con Ana Gabriel.
0: ¿Ya será Valentín de la Sierra o no?
1: Sí, ese.
0: Ah, ya, Valentín de la Sierra. Ya, mijita, ni un problema.
1: Ya, mi amorcito, cuídese mucho, lo quiero.
0: Ya, gracias, que esté bien, Eva, un besito grande.
1: Ya, gracias.
0: Chao, mijita, chao.
1: Chao.
0: Ya, nuestra amiga Eva nos está viendo Valentín de la Sierra, un tema que canta Anita Gabriel, oiga, que es una de las buenas intérpretes de música mexicana, música de su patria, de su país, pues. Claro que sí, ¿ah? ¿Eh? Ella lo hace bastante bien también en la onda romántica y todo eso. Ahora sí, María Mancilla, ya le están ganando el Quien Vive. Buenos días, María.
2: Buenos días, sí, así veo.
0: Sí, pues. Le están ganando el Quien Vive, como decía, camarón que se duerme.
2: Se lo lleva la corriente.
0: Se lo lleva la corriente, mijín. Así es la vida, así es la vida, pues, mi niña. ¿Ves? El que pestañea pierde. El que pestañea pierde. ¿Y quién gana? El hombre. La mujer pierde. Así es la vida, 2-0 vamos ganando. Ya, bueno, dígame nomás, ¿para qué somos buenos, querida Marita? Cuénteme nomás.
2: Escuchando el programa como todos los días con mi hija y con mi nieto acá.
0: Está su hija y su nieto, mirá vos, qué bueno, está bien acompañadita entonces, bien acompañadita, son buenos. Ya, qué bueno, me alegro por eso.
2: Acompañadita, gracias a Dios estamos bien, eso te importa.
0: Claro, claro que sí.
2: Eso además no importa. Es que, Huguito, yo me alegro que esté bien, que esté con esa chispa de alegría como siempre que nos da.
0: No me queda otra.
2: Nos alegra la mañana. Sí, claro. Muy divertida la mañana.
0: Ya.
2: Así que voy a hacer mi temita primero y después saludo, ¿ya?
0: Pero claro, usted es la patrona, usted es la que manda, ¿ya? Uh-huh. Así que usted me dice sí, nomás y no hay problema. Dígame, ¿qué temas quiere escuchar, querida?
2: Hay una de Juan Gabriel que dice Juan y María.
0: Juan y María. Juan sí. Y María, ¿ya?
2: Y la otra es de los besos que te di, de Cristian Nodal.
0: Besos ¿sí? que te di.
2: En cuerpo y alma.
0: Ese tema me gusta a mí. En cuerpo, sí, porque así se entrega el amor. En cuerpo y alma.
2: Así es. Es bonito esa canción.
0: Ya, mi niña, ahí estamos los tres temitas. Ahora sí, mande saludos nomás para quien quiera, hasta toda la gente de sintonía, a la gente que le gusta la música mexicana y le gusta que la María Mancilla lo salude. Adelante nomás.
2: Ya, un saludo grande a la señora Sonia Carrillo, a la Carmencita, a Raquelita Maldonado, a la Evita de San Bernardo, a la señora Alondra, a la señora Yolanda de Neuquén, Pasé que la Yolandita,
0: Lonquén.
2: También a la Dorita de
0: Neuquén es Argentina. Oiga, Neuquén es Argentina. Y Lonquén es Chile. La provincia, en la provincia de Talagante. Ya, dele nomás, mijita.
2: Ya, a la Yolandita y a la Dorita de Peñaflor. A la Sarita de la Florida. A la señora Alondra. Un saludo grande para ella.
0: No importa, dos veces, tres veces, igual, nomás, mijita, se repite.
2: A la María, a la Blanquita Turman, a la señora María Cristina, a la señora Eduige, a la Carmencita de Ramírez de la Florida, a la María Angélica de Romero de

0: Florida, a la Hildita de Cunanilagüe, a don Leonardo, a don Patricio Izamán, de allá también de la comuna de
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0: todos, un saludo grande.
1: A María Luisa de Los Ángeles.
0: Sí, y un día voy hacia María Luisa, a otra María Luisa que conozco de Curacaví,
1: también,
0: a mi amiga de Curacaví, a la María Cristina y a su mamita que está de santo hoy día, la Teresita Elgueda, un abrazo a la distancia.
1: Saludos, Sor Teresita, mucho. Sor Teresita, ya, saluda a Sor Teresita.
0: ¿Ya? De Curacaví,
1: Curacaví.

0: Jota Pérez Talagante, a don Antonio Vergara, a Dixon Barraza.
1: Dixon Barraza de Coquimbo, el coquimbano y el otro coquimbano, eran los dos coquimbanos dando vuelta por allá, sí, por Suecia. Al hueso pirata. Ya,
0: a
1: dele nomás.
0: A Luisito Jara, a Luisito Jara, Huguito de Puente Alto, a don José Mantial, a don Calito Rivera, a la señora Jessica, a don Carlos Veroiza de allá de Maipú.
1: Claro.
0: A Oreja Peluda.
1: Oiga, a José Sepúlveda. José Sepúlveda, Radio Taxi de Las Condes, que nos escucha también. Don José Sepúlveda siempre se va escuchando en la radio, ¿eh? Radio Taxi, me olvidé el nombre, pero es mi amigo que vive en Maipú y se va a trabajar a Las Condes. Ahí está, nuestro amigo José Sepúlveda.
0: De allá, ya. De Maipú son todos ellos, ya.
1: Claro.
0: Entonces, a Juanito Toro, a Juanito Diablo, un saludo grande. Al Ángel Viajero, Mario Andrés, ¿se llama Omar Andrés?
1: Omar Andrés.
0: Juan Andrés, ya. A los colectiveros de Maestú, Enan Rivero y Alberto Reyes.
1: Se le olvidó, se le perdió la memoria a María Mancilla.
0: No,
1: algo está pasando con su memoria, oiga. Se enamoró, parece usted. Oye,
0: mi nieto me absorbió ayer todo el día jugando con él.
1: Ah, muy bien, se le olvidaron los amigos ahora. Ya.
0: Dormí poquito, muy poquito parece.
1: Mire, ¿eh? Oye, ¿sabe qué? Mandémosle un saludo a mi amigo, ¿cierto? El parcero, le digo yo, ya, que trabaja en Radio Colo Colo. Y también a Omarcito, que ayer estuvimos hablando, recordando viejos tiempos, cuando trabajábamos en la radio. Sí, pues de repente nos escucha, dice, ¿eh? Oye, me dice, están muy bien ahí, ¿eh? Yo tengo muy bonitos recuerdos de la Radio Calipso y Radio Colo Colo, cuando estuve ahí hartos años, estuve en esa radio. Así que tengo lindos recuerdos de mis amigos, compañeros de trabajo, qué sé yo. Así que saludos para él, a José Miguel también, que era programador ahí de la radio y era el que hacía el turno de noche. Y a Felipe Palma también, que era el DJ Kramer ahí en la radio. Y ahora está por acá también.
0: A la Margarita Galindo, a la Queca Galindo, también, a la Marcela Silva,
1: claro,
0: a la señora Rosalba, a la señora Irenita, un saludo grande, a la Carmesita Victoria, a la señora Ernestina, a la otra señora.
1: Somos todos amigos aquí en Chile, no hay ningún enemigo.
0: Elenita Méndez, también un saludo para ella.
1: Claro.
0: Anita Pío Hernández, también un saludo para ella. Todos los chicos.
1: Oiga, el parcero se llama Felipe Peralta, para que usted sepa, y él es ciego también. Es un locutor que tiene allá Marcelo, que trabaja con él hace años ya. Así que le mando un abrazo, yo estuve hablando también. Sí, pues Felipe Peralta. Ah. El parcero, lo digo, porque nos hablábamos como colombianos, que habían, está, yo no colombiano en la Alameda, entonces éramos parceros.
0: Ya, don Felipe, el parcero,
1: le decía yo, el parcero debe estar escuchando, que le guste, el hombre es un radio maniático porque le gusta la radio. Ya pues, ¿qué más?
0: Un saludo grande también a don Felipe Palma, don Daniel Moncada, don Cristian Peter, a Nahuel Uber.
1: El Cristian Peter también trabajó en esa radio, ¿eh? También estuvo ahí el Cristian Peter. Era compañero mío, él se iba y yo llegaba.
0: Ya.
1: Para que se dé cuenta, tomábamos un cafecito ahí con malicia, él se iba bien curado y yo me quedaba ahí. Ya.
0: Y a todas las Teresitas que estén de santo hoy día.
1: A todas las Teresitas, exactamente. Ya, pues, mi niña. Uh-huh. Ya pidió sus canciones. Pues, confesada está usted. Y que le vaya bien ahí con su nieta, su hija y toda su gente, ¿eh? Dejaron solo al yerno, lo dejó solo ahí, debe estar tomando cerveza. Ya.
0: ¿Se fue para Win?
1: Se fue para Win, claro, que va a estar haciendo ahí con dos mujeres, mejor. Con una uno ya no quiere más, imagínese dos.
0: Tiene que ver a la perrita, la Aika, que está solita.
1: Tiene que cuidar, si es en la. No, si es en la chiva que echamos todos los hombres. Ya, mi niña. Que esté muy bien, ¿no?
0: Espera, pues.
1: Ya.
0: Ya, Guito. Ya, un beso.
1: Ya, mi niña.
0: Muchas bendiciones por usted, su programa.
1: Bueno, igualmente para usted, ¿ya?
0: Ya, mi amor, cuídese.
1: Ya, ok. Ya,
0: chao, chao.
1: Ya, chao. Dios mío. Ya. Me escuchara. Bueno, yo soy soltero de nuevo, así que no estoy ni. Me pueden decir lo que quieran, no va a tratar. A nadie le va a afectar eso, porque en realidad soy un hombre libre. Libre por el momento. 21 minutos nos separan de las 8 de la mañana. 21 para las 8. Partimos con
2: buena mujer.

0: 8 de la mañana con 2 minutos. Tenemos algunos saludos que tenemos por ahí, oiga la gente. Muchas gracias por la fidelidad. Ustedes son más fieles que la polola. A ver, tenemos por acá a Francisco de Maipú. ¿Qué tal, don Francisco? Buenos días. Al Monchito del Recurso. Le mandamos un saludo al Monchito. A Huguito en Puente Alto. A Johan Reed, nuestro amigo de Villarrica. A Ernestina Vargas, amiga nuestra.
1: Buenos días, don Huguito, aquí escuchándolo tempranito.
0: ¿Tempranito?
1: ¿Cómo amaneció? Yo bien, gracias al Señor.
0: Yo muy bien.
1: Quiero pedirle un temita de Pepe Aguilar. Cualquier temita de Pepe Aguilar.
0: Pepe Aguilar.
1: Favor, escucharlo.
0: Pepe Aguilar.
1: Bueno, un saludo para todas sus admiradoras que tienen en la radio. Y admiradores, ¿ya?
0: Gracias,
1: muchas gracias, don Huguito, bendiciones.
0: Bueno, igualmente.
1: Tenga una bonita jornada.
0: Igualmente usted, mi niña, ya, que esté muy bien. Muchas gracias por estar ahí siempre en la sintonía de nuestra emisora. Para el fan club de Vicente Lillo, sí, Farideh González de Purranque, para nuestra amiga Rosita Ugarte, que está siempre tempranito mandándonos un café, y para Angélica Barría también. ¿Quién más tenemos que saludar? A Joana. Hola, Huguito, quisiera mandarle un saludo a mi cuñado que lleno allá y que sea mucho y que disfrute contra los fines. Si puede poner cualquier tema de los fines y de los norte, ya, lo vamos a saludar, niña, ya. Vamos a ponerlo acá. Le vamos a grabar ese saludo y se lo vamos a mandar a nuestra amiga ahí para su amigo que está de cumpleaños. Hernán Rivero, está temprano trabajando este hombre.
2: Buenos días, buenos días, buenos días, mero mero, mero mero, rey de los meros. Buenos días, buenos días, buenos días, bueno. Buenos días, buenas tardes.
0: Estamos bien nosotros acá, pues estamos bien,
2: buena,
0: estamos bien.
2: Buena, buena, buena, amigo Hugo Olivares. Aquí estamos en vivo y en directo, escuchando la radio y produciendo aquí, atendiendo al público como se merece.
0: Claro.
2: Del colectivo número 40.
0: Ah, sí, 40, mira vos.
2: Chacabuco.
0: Chacabuco.
2: Estamos a todo ritmo. El día de hoy, este maravilloso día que nos regala nuestro Señor.
0: Claro.
2: Así que tenemos que aprovecharlo.
0: Supuesto que sí,
2: así
0: pues,
2: que
0: amigo.
2: Le quiero mandar un gran saludo a todos los charros que están escuchando la radio. Y también a las charras.
0: A los charros de Lomago.
2: Charra para la mujer.
0: Claro.
2: Corríjame usted que es
0: más. No, sí, mi materia, chaparrita, no sé cómo podemos decirlo.
2: Y en especial un gran saludo a la señora María Mancilla,
0: claro,
2: porque los nombra todos los días.
0: Sí,
2: así bueno, que un gran saludo, un abrazo y un beso.
0: Oye, ay, ay,
2: un
0: ¿a
2: beso
0: quién?
2: En la mejilla. Bro.
0: Allá.
2: No, no, un beso en la boca. Si
0: no,
2: yo,
0: oiga, algunos
2: viejo,
0: pueden.
2: Retrógrado.
0: No. Sí.
2: Ya, un gran saludo, un abrazo para todos los que están escuchando la
0: ya,
2: radio.
0: Amigo.
2: Muchas felicidades.
0: Igualmente.
2: Y en especial un gran saludo también a los chicos del paradero de Chacabuco, que están siempre atendiendo y dando el mejor servicio a la comunidad.
0: Claro que sí.
2: Un abrazo para todos.
0: Saludos.
2: El Vedo,
0: ni un brillo. Ya, saludo a todos los amigos colectiveros ahí de Chacabuco, una calle que está a la entrada ahí de cerquita de la Plaza Mayor de Maipú, para la gente que no conoce la comuna. Ahí salen. ¿Para dónde van, amigo? ¡A Blanco! ¡Voy a las Tinajas! Ahí salen los colectivos y un compadre ahí, 200 pesitos, 3 gambitas, 4 gambitas. Yo creo que ya nadie da menos de 500 pesos. Te hacen buen billete allá. ¡Voy a Blanco con Victoria! Ahí sale los colegas. Aquí, el de aquí. Compadre, tengo 4 pasajeros. 4 pasajeros. Al tiro el colectivo lleno. Y el chico Julio sale muerto la risa ahí, compadre. Saludos a los colectiveros maipucinos. Aquí tienen su radio acá, que es Radio Maipú, la radio más antigua de acá, de la comuna. 107.9 estamos ahora. Ya, saludos a César Cifuente, que no tiene nada que ver con Maipú, que es de la Florida, porque trabaja en Calama. Le mandamos un saludo al amigo que nos dice, hola, Huguito, buenos días, César. Amigo también, Gladys Sepúlveda de Maipú. Buenos días, Huguito, ¿cómo está? Yo, usted sabe, mi hijito, usted me ha visto. Bien estamos. Y la vecina, mira, la Rosalba, la vecina de la Gladys. Buenos días, Huguito, espero que esté bien. Aquí escuchándolo, voy camino al trabajo. Saludos a todos y a todas. Un abrazo. Por favor, ¿me puede colocar la canción Debajo de los Laureles? Esa será Debajo de los Laureles. Ya, vamos a buscarla, mijita. La vamos a notar acá para no olvidarme, ¿eh? Debajo de los Laureles. De los Laureles. Ya, vamos a ver por quién la canta, por quién la ponemos, porque hay varios intérpretes de esa canción, mexicanos y chilenos también. ¿Dónde quedamos? Quedamos en la Joana. Ya, mijita, ya va a ser el saludito, tranquilita nomás. Elenita Méndez, buenos días, Huguito, saludos y un abrazo y corazones para todos. Justo escuché a mis ídolos, los Alegres de Terán. Saludos a la señora María Mancilla, nos dice Elenita Méndez. Carmen Victoria, hola, muy buenos días, Huguito, espero que haya amanecido bien. Yo escuchando, qué lindo, su lindo programa. Saludos para todos sus auditores, que tenga un hermoso día y un abracito, nos dice nuestra amiga. Perfecto, seguimos con la buena música. Ellos son de La Serena, los Diamantes Norteños, desde la cuarta región de Chile. Porque en Chile también se hace música norteña.

Ya la cordillera está Ovalle. De ahí son los diamantes. No, son los trigueños del norte, compadre. Madrecita, yo te quiero, un tema original de estos chicos de la cuarta región de Chile que nos escuchan allá. Digo un saludo grande ahí a los amigos trigueños del norte de Ovalle, mi ciudad.

programa de cumpleaños a esta hora de la mañana, en este jueves 15 de octubre de este año 2026. Mis mariachis están aquí y por supuesto que le vamos a cantar las mañanitas. ¡Órale, mis mariachis! ¡Qué bueno que son, amigos!

0: el aplauso.
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0: Con ese aplauso y con estas mañanitas, en este día 15 de octubre, queremos hacer el siguiente saludo de cumpleaños. Nos dice por acá Joana lo siguiente. Joana Soledad dice: hola Huguito, quisiera mandarle un saludo a mi cuñado Guillermo Nahuelpi, que hoy está de cumpleaños. Siempre desearle lo mejor y que sean muchos y muchos años más, y que disfrute su día junto a la familia. Si puede poner un temita de los Príncipes del Norte de parte de Joana de Cerrillo. Saludos entonces para el amigo ahí que está de cumpleaños, para Guillermo Nahuelpi, que está cumpliendo un añito más de vida. Bueno, con las mañanitas y por supuesto con un tema de los Príncipes del Norte. En este día, jueves 15 de octubre, felicidades amigos, que cumpla muchos, pero muchos años más. Esta grabación se la estamos haciendo a nuestra amiga Joana para que se la envíe al hombre, para que nos recuerde y para que sepa que esta radio saluda profesionalmente a los amigos cuando están de cumpleaños. Algo creado por el mero mero.

felicidades, Guillermo, que lo pase bien, amigo. A disfrutar, que de esta vida no hay otra. Si no lo hace ahora, no lo va a hacer nunca. Así que disfrute, páselo bien, que sean

8:21. Oigo como avanza la hora, rápidamente avanza la hora aquí en esta radio. Saludos para Isabel, nuestra amiga de Maipú también, ¿eh? Espero que no se me olvide nada. Estoy muy olvidadizo últimamente, ¿eh? ¿Será porque ya me están entrando los años? ¿Será que me estoy poniendo viejo? Puede ser, ¿eh?

0: ¿Qué te tiene que haberlo bailado con Toribio, con la Rosalba? Cuando eran jóvenes, bailaban esta canción. Ya me imagino ahí en el campo bailándose de mí, ¿no?
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0: Después salían ahí con la Rosalba.

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No sé, esa es en ramada en el sur. No sé, esa es en ramada en el sur. 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

0: No importa, me pongo lento yo también.
1: Suavecito.
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0: ¿Y cómo se llama su amigo, oiga?
2: Llamado C. Valentín, que fue fusilado y colgado en la sierra.
0: Tiene que ser un tipo muy malo.

0: observación, ¿eh?
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0: era malo para el catre, el Juan. Tú, jamás. 8 de la mañana con 30 minutos, 8 y media, casi pasadito ya. Se anda pasadito. Uy, está pasadito este hombre que está al lado mío. ¿Qué tú estás comiendo, oye? Anda a lavarte los dientes, pues. Dios mío, qué truco más feo. Apuesto que tú estás comiendo cebolla con huevo. ¿No? ¿Qué es lo que es? ¡Ay, oh, qué fuerte el olor! Es un auditor que llegó acá a la radio y me dijo que su señora no lo quería besar. ¿Cómo te va a besar con ese tremendo olor que tiene en la boca? Con la cebolla. Lávate los dientes. Ya. Ese es el mejor consejo que te puedo dar, ¿ah? Ya, saludos para Luis Raimundo Santander. Buenos días, amigo. Un gusto escuchando al meromero echarle ganas en este día, amigazo. Igualmente, amigo, que le vaya bien donde quiera que esté. Juanito Toro, buenos días, Huguito. El tema del columpio que quedó pendiente ayer. Sí, pero yo, tiene que recordármelo porque a mí se me olvida, ¿eh? Tiene que acordarme que yo soy un hombre olvidadizo. Rosalba, se ríe la Rosalba, dice que claro, entre medio en las quinchas se metía con el Toribio. La Rosalba, ¿eh? La rumba la pega, la Rosalba. Está bien, que le vaya bien, mijita, ¿ya? Saluda a don Toribio. María Cristina. ¿Qué le pasó, María?
1: Huguito, ¿cómo amaneció? Espero que haya amanecido muy bien.
0: Yo bien.
1: Bueno, yo acá más o menos estamos aquí, Huguito, ¿ya? Bueno, Huguito, le deseo lo mejor en este día.
0: Gracias,
1: que tenga un lindo día.
0: Igualmente.
1: Saludos para usted y un abracito. Y para.
0: Muchas gracias.
1: Saludos para todos los demás.
0: Bueno, en su nombre.
1: Sí. Por todo igual le voy a decir, porque estoy muy complicada con mi esposo.
0: Ya, ¿no? Mije.
1: Huguito, ¿me puede programar por Orales del Valle El Espejo?
0: El Espejo.
1: Muchas gracias, Huguito.
0: Muy bien, nada que agradecer.
1: Ahí voy a ver si lo puedo escuchar porque se me va los
0: links. Ya, tranquilita, mi niña.
1: Se me van los links.
0: No, si no se le van los links.
1: Chao, Huguito.
0: Ya, mi niña.
1: Gracias, gracias.
0: Ya que esté bien, los links no se le van. Fíjese bien dónde pone el teléfono, porque a veces hay partes donde le va a tomar bien, otras partes donde le va a tomar mal. Donde el teléfono le tome bien, tiene que dejarlo, no tiene que moverlo de ahí. Sí, ya. Siga mis consejos, siga los consejos del meromero, porque con meromero siempre las va a aconsejar para su bien. Dios Padre, Espíritu Santo. Yo aconsejo mejor que un cura. ¿Verdad? Sigan los consejos del meromero, háganle caso al meromero, ¿ah? ¿Eh?

0: Fernández y quiero saludar al matinal de mi amigo, el Meromero. Sigan en la sintonía del programa, el matinal del Meromero. Saludos, su amigo Vicente Fernández.
1: Thank you.

perdón. Olvida lo pasado para que haya reconciliación. Olvida lo pasado. Miremos para adelante. Sabio consejo del merodero. Si están metidos en el pasado, oiga, nunca van a poder perdonar a nadie.

0: en la vida, porque todo puede ser y todo puede recomenzar. Sabio consejo del mero mero. La salud para Rosalba, que me dice muchas gracias. Para Joaquín Maera, bueno, mero, buen día, mero mero, nos dice. Anda muerto la risa al Joaquín siempre, buena onda el nombre, ¿eh? Para Patricio en Peñaflor. Luis Raimundo me dice que me cante una canción. Ya canté, ya vos, compadre. María Cruz, nuestra amiga de Maipú.
1: Buenos días, Huguito.
0: Buenos días, mi niña.
1: Estoy escuchando.
0: ¿Está escuchando?
1: Espero que tenga un bonito día.
0: Ya, gracias.
1: Ya es jueves.
0: Jueves.
1: Ya, Huguito.
0: Claro.
1: Que lo pase muy bien, que esté muy bien.
0: Yo ya estoy bien.
1: Todo lo que hace, súper bonito. Ya, Huguito, lo estoy escuchando.
0: Gracias.
1: De las 8 de la mañana.
0: De las 8 de la mañana que está levantada.
1: Huguito.
0: Sí, viejito.
1: Quiero pedirle una canción de Anita Gabriel.
0: ¿Ya?
1: Mi amigo. Se llama. Mi amigo.
0: ¿Cuánto? Mi amigo.
1: Ya, Huguito, por favor.
0: Bueno. Pero es mexicana o esa, ¿no?
1: Ya. Por fin.
0: Ya.
1: Ya, Huguito, esté muy bien. Cuídese, por favor. Ya. Bueno. Esté muy, muy, muy bien. Chao, Huguito.
0: Chao, que estén
1: bendiciones.
0: Bien.
1: Bendiciones. Chao, chao.
0: Chao. Mi amigo de Ana Gabriel dice. Aquí está mi amigo, pero será mexicana. ¿Cómo será esa? Pues hay que escucharla a ver qué corte es para saber si la toco ahora o la toco después en los recuerdos aquí que vienen en un rato más. A la gente de Maipú y la gente que nos escucha en cualquier lugar por ahí a través de la señal internacional. Llame chaparrón, no me hable tanto, mi chaparrón, no es que tengo que irme.
2: Hola, buenos días, Hugo Olivares, ¿cómo estás?
0: ¿Cómo estás, compadre?
2: Espero que tengáis un lindo día jueves por ahí.
0: Bien.
2: Que te vaya bien durante el día lo que logres hacer. Muy bueno tu programa, Hugo Olivares, que tengas un lindo día por ahí.
0: Fuera malo, ya me habría ido.
2: Que está escuchando este buen programa.
0: Habría renunciado yo, fuera malo.
2: A la Marcelita también, que tengo un lindo día. A la Irenita. A la Carmencita Calderón también. Espero que esté bien por ahí escuchando el programa. Saludito para todas esas bellas mujeres. Salud al amigo Mallea. Al amigo Martita, que todavía le tengo la foto. Dígale a Martita cuando la sacamos ahí con el Antonio Vergara. Así que nos ha mandado su WhatsApp para enviárselas para allá. Que espero que esté bien ahí el amigo mío. Saludos a Dixon Antonio por allá, que tengan un buen día jueves. Saludando a toda la audiencia, a Carlitos Rivera, un gran día para él, que esté bien su familia. A la señora María Cristina, que esté bien ahí su esposo. Un gran saludo para ella, que esté bien también. Así que saludándonos a todos, Poquito Olivares, que tengan un buen día a todos por ahí. Un buen día, un buen día. Saludito a todos, saludito a la Cristina de San Antonio, un gran día para ella. Que esté muy bien la Margarita de San Antonio, que tenga un buen día por ahí.
0: No vendís pillecando la uva. Ya.
2: Aquí escuchando el buen programa, amigo, y agradecerle al señor creador un poquito.
0: Claro, pero no vendís pillecando la uva.
2: El que nos regaló un nuevo día de vida.
0: Claro que sí.
2: Le abrimos los saquitos, un nuevo día de vida que nos dio de luz.
0: ¡Eh, lo compadre!
2: Así que agradecido por eso, poquito.
0: Pero no vendís pillecando la uva.
2: Que estén todos bien. Saludos a también un gran saludo también para el amigo Memo por ahí. Espero que esté bien.
0: ¿Te escuchaste? En Canadá.
2: Senader, espero que se encuentre
0: ahí
2: bien.
0: Nos puso un dedo para arriba. Salud al Memo en Canadá.
2: Bonito día a tu familia por ahí también. Chao, chao, Don Hugo.
0: Chao, compadre.
2: Buen día, Huguito Olivares. Cuídate. Ya. Y salud al amigo Mayer por ahí también, que estén todos bien.
0: Ya.
2: Buen día.
0: Ya, chao, chaparrón.
2: Que estén bien. Chao.
0: Chao, chaval. Ay, cortó el
2: chaval. Saluda a Maruchito Jara también.
0: No ha cortado nada.
2: Y hasta Nina, que anda perdido.
0: No ha cortado nada el chaparrón.
2: Y el amigo Memo también, que anda perdido. También nos salimos de él.
0: No, si me acaba de meter por poner un dedo.
2: Mapocho, va abajo.
0: No, si está en Canadá.
2: La planta caliente y el cura caída andar. Ya, que tenga un lindo día por ahí, mero, cuídense. Saludos a todas las damas. Dejan solo de la hasta la cena, todos y todas. Chau, chau.
0: Chao, amigo, chao. ¿Terminó el chaparrón o no? Chaparrón, el famoso chaparrón. El Guaso Talo. Buenos días, amigo Hugo Olivares. Está muy bueno el programa de hoy. El de la Radio Maipú 107.9 del Mero Mero. Ranchero, atentamente, el Guasito Talo. Muchas bendiciones. Ya no está mandando saludos a la María. No, porque la María ya no es él. ¡Hola! No. Patricio Ancamán.
3: Buenos días, Maestro Olivares.
0: Hola, ¿qué tal, amigo?
3: Por acá en la Peguita ya. a disfrutar, a ponerle el hombro hoy día en la pega.
0: Claro que sí.
3: Bendiciones y día en su programa, Maestro Olivares. Padita Alcamán por acá, Carnes Villaray, Curanilagüe City.
0: Curanilagüe, claro que
3: un
0: sí.
3: Un día maravilloso, donde yo vivo en la montaña, el sol hermoso.
0: Hermoso,
3: pero
0: qué bueno.
3: En lugar de trabajo, en el centro de Curanilagüe, nublado.
0: Nublado.
3: Bendiciones y día, Maestro Olivares, en su programa. Gracias, gracias por la buena música. Gracias por la buena música.
0: Gracias, amigo, gracias. Saludamos a Gladys también del Rincón Alemán. Ya, mi hijita, algún día voy a ir a tomarme un chop y un completo XXL. Saludos ahí al chico del Rincón Alemán. Dejaste el marco, parece, ¿eh? Dice, hola, mero, mero. Saluda a mi compadre Magia. Acá camino a la peguita. Ya. Claro, parece que es el Marco. Ya, saludos para el Marco ahí y la Margarita que es su mamá, ¿eh? Y el Chaparrón me sigue mandando bendiciones. Ya, Chaparrón, si ya me mandaste el saludo, ya, padre, saludos para ti. Y ya no me queda poco programa en Sintonía Mexicana.

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0: La domanda,
1: si se puede nomás, si no, no importa a mí.
0: No, no hay problema.
1: Es que como el lunes anduve ahí en Rafaelísimo.
0: Ya, muy bien.
1: Estoy pegado en Rafael, así que.
0: Pero está bien,
1: ponga cualquier tema. Si
0: no, total, Rafael, le vamos a poner.
1: Aquí estamos escuchando el programa.
0: Ya, compadre.
1: Ya vamos a pasar para la radio Maipú.
0: Sí, nos vamos a la Maipú. Nos vamos todos a Maipú ahora, la que puede, el que puede, puede, el que no. Seguí en Sintonía Mexicana junto a Felipe Palma, nuestro amigo que te trae sanos consejos naturales. Felipe Palma, un rato más acá en la Sintonía Mexicana. Nosotros nos vamos a Maipú, seguimos toda la mañana con este matinal del Meromero, ya se vienen los recuerdos. Hasta mañana, Radio Sintonía, si Dios quiere. Yo creo que Dios me va a dar vida mañana igual.

0: En el mero mero matinal de Radio Maipú FM, una pausa y ya regresamos.
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4: Según algunas estadísticas y estudios dicen que los bomberos bolivianos son los más efectivos, fíjense. 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
0: La hora en sintonía.
2: Son las 9:04. 4 minutos.
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0: ¿Cómo están, queridos amigos? Ya estamos acá hoy, menos mal que nos costó llegar hoy día. Sí, pues teníamos harto taco ahí en la autopista, pero llegamos, aquí estamos en los estudios de la radio para estar acompañándoles nuevamente, gracias a Dios, acá en su radio Sintonía Mexicana. Así que, por supuesto, pues muchas bendiciones para todos ustedes. Les damos las gracias, como dijimos recién, a nuestro Dios por permitirnos estar acá nuevamente en la radio, por darnos salud, vida y también trabajo, por supuesto, acá. Y a todos ustedes también, que les permite estar escuchando su radio favorita, su radio Sintonía Mexicana. Damos la bienvenida también a todos nuestros colegas de acá de la radio, que ya están listos y dispuestos trabajando para comenzar a acompañarles el día de hoy acá en su radio Sintonía Mexicana. Saludos al otro lado del vidrio, al DJ Fantasmín. Saludos también en la postproducción, grabaciones, para nuestro amigo el Rasputín. Saludos a todos los telefonistas de la radio también que están con nosotros, Carlita, Caroline, también para nuestra amiga Eucaris, para Yamilet, para Wendy, también nuestra amiga Jenny, Rodrigo y también Giancarlo, que ya están listos y dispuestos para comenzar a tomar los pedidos también de nuestros amigos auditores de todos los consejos naturales que entregamos acá en la radio. Y saludos también para nuestros colegas del micrófono y para todos los que están acá en la radio. También para el Quequito, que viene más tarde, para el Tetera, para el DJ Gatito Hawaiano. Y bueno, ya nombramos al Rasputín y al DJ Fantasmín. Un gran equipo de acá de la radio y nuestras radios hermanas, que siempre estamos listos y dispuestos para acompañarles el día de hoy.
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0: Saludamos a toda la gente que nos escucha en este día jueves. Muchas gracias por mantenerse en la sintonía. Ya pueden comenzar a comunicarse a nuestro WhatsApp, a nuestro teléfono, para pedir sus canciones favoritas. Saludos para todos nuestros amigos que nos escuchan a diario y todos los que están escuchando por primera vez. Muy bienvenidos en este día jueves, que vamos a estar acompañándole acá a través del 103.1 FM y también nuestras señales que nos escuchan allá en el sector sur y surponiente de Santiago, en la provincia del Maipo y la provincia de Talagante. Saludos para todos ustedes, queridos amigos, y también parte de la provincia de Cordillera. Saludos para los que nos escuchan por el 96.9 FM y 104.7. Damos inicio a nuestro programa con la buena música.

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1: Fierro. Ánimo. De las cumbias originales con mis compas Grupo Frontera.
2: Y Fuerza Rígida, compadre.
1: Fierro, pues, márquele, compa Carlos. ¡Sí, sí! ¡Ánimo!

Muy bien, amigos auditores, continuamos acompañándoles acá con toda la alegría, con toda la energía en este día a través de su radio Sintonía Mexicana, la más chula, la más linda, la más bella del dial, la mera mera que les acompaña, la más padrísima en este punto del dial. Cuéntele a su amiga, cuéntele a su amigo, a su hermano, a su familiar, a su mamá, a su papá, a su tía, que estamos al aire ya, pues, así que le damos la bienvenida a todos nuestros nuevos auditores que se suman a la gran sintonía de amistad de su radio Sintonía Mexicana en este punto del dial. Y nuestro amigo Rodolfo también nos está escuchando por primera vez, se comunicó con nosotros acá a la radio. Saludos, Rodolfito, que está escuchando en La Pintana, en la comuna de La Pintana. Un saludo grande para toda la gente que nos llama y nos escucha desde allá, porque sabemos que son muchos los auditores que están en sintonía por allá en La Pintana. Y nos pidió una cancioncita a nuestro amigo Rodolfo, así que un saludo grande para él, y acá está su canción.

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2: Gente, ya dejen de criticar a los que tienen iPhone y no son ricos. Ajá. ¿Cuántos hay que tienen cuernos y no son toros?
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0: La hora en sintonía
6: son las 9:38 a.m.
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Oiga, ¿cómo avanza la hora acá en la radio? Sigue avanzando y nosotros acompañándoles acá en su radio Sintonía Mexicana con toda la buena música rancherita acompañándoles. Y usted se puede seguir comunicando con nosotros a nuestro teléfono de la radio, el 959-389189. A ese teléfono usted se puede comunicar, nos puede llamar directamente o también se puede comunicar a través del WhatsApp. Si usted nos quiere dejar un saludito por el WhatsApp, lo puede hacer también en la aplicación. Ahí usted nos guarda como más 56 959 389189 y puede dejar su saludo y también petición musical, como lo hizo nuestra amiga Jocelyn Rivera. Saludos para Jocelyn. Está trabajando a esta hora, dice que está entretenida con la buena música y nos quiere pedir una canción y enviar también un saludo a Francisco Maturana, su esposo también, que dice que lo extraña y que lo quiere, que lo ama mucho con todo el corazón. Así que para nuestra amiga Jocelyn, acá está la canción que nos pidió.

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Seguimos acompañándoles acá en su radio Sintonía Mexicana el día de hoy. Como todos los días, estamos acá en vivo para todos ustedes que nos escuchan a través de todos nuestros diales en el 103.1 FM, también el 104.7 FM y en el 96.9 FM. Saludos para todos nuestros amigos que nos escuchan todos los días, a los techitos amarillos, a los amigos que andan trabajando en las aplicaciones, también en el transporte público, a los que están trabajando en los distintos lugares a esta hora acá en Santiago y nos escuchan en las distintas comunas de nuestra gran capital. Saludos, porque estamos acompañándoles con la buena música ranchera a esta hora. Cumbias rancheras, corridos mexicanos, música del país del norte y también de todos los países latinoamericanos que entregan buena música rancherita. La tenemos presente por acá en la radio. Usted también puede pedir sus canciones favoritas acá a la Sintonía Mexicana, nuestro teléfono, el 959-3891-89. Y es momento de saludar a nuestra amiga Cristina, que está escuchándonos. Saludos, Cristinita. Nos está sintonizando en la comuna de La Florida. Ahí está escuchando en esta jornada la Sintonía Mexicana y nos pidió una canción. Se la programamos inmediatamente para usted, que está allá en La Florida, querida amiga Cristina, aquí en su radio Sintonía Mexicana.

0: la reunión con los Tigres del Norte, acá en su Radio Sintonía Mexicana, acompañándoles en esta jornada de día jueves 15 de octubre. Estamos en vivo en esta mañanita, saludando a todos nuestros amigos auditores que nos escriben ahí, que nos llegan mensajitos también. Por acá está nuestro amigo Nahuel El Uber ya presente. Dice: buenos días, parientes, desde Maipú. Nahuel El Uber con una canción, Llora, Llora, Corazón, por favor, del rancherito Leo Dan. La vamos a programar a la vuelta de la pausa para nuestro gran amigo Nahuel El Uber, que está en sintonía. Y por acá también dice: hola, buenos días, mis amores. Soy Clarita de Pedro Aguirre Cerda. Les doy las gracias por su saludito de mi radio favorita, único. Bueno, mis amores, oiga, ¿puede ponerme una canción, por favor, un mexicano con Antonio Aguilar? Pobre, la rica pobre. Ahí está, la rica pobre. Saludos. Saludos a todos los que escuchan Radio Sintonía Mexicana, dice nuestra amiga Clarita. Un saludo grande para ella. Un besito también para nuestra amiga auditora que nos está escuchando en Pedro Aguirre Cerda.
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0: Y también por acá nos llega un audio que dice, ¿qué dice?
2: ¿Qué? Muy buenos días, Radio.
0: Hola,
2: Sintonía,
0: ¿qué tal?
2: Mexicano.
0: Buenos días.
2: Doctores y auditoras que escuchen a esta radio mexicana. Muy bonito, muy bonito.
0: Bienvenido, querido
2: aquí
0: amigo.
2: Aquí llamas Emilio Filumil.
0: Saludos,
2: hoy
0: Emilio.
2: Hoy una tema romántica. Hoy ya estoy de santo. Hoy día es San Emilio. Mi nombre es Emilio Filumil. Hoy día estoy de santo. San Emilio quiere que me cante un cumpleaños y una tema muy romántico, por favor.
0: ¿Cumpleaños? Si
2: Antonio Aguilar, que canta romántico, ¿ya? Por favor.
0: Ya,
2: Maíto,
0: pues.
2: Señores doctores.
0: Perfecto.
2: La auditora que escucha esta radio Sintonía Mexicana.
0: Claro.
2: Muy, muy excelente esta radio que escucha día y noche. Chaito, señores doctores, de la radio que escucha esto. Peu Cayel.
0: Saludos, querido amigo Emilio. Un feliz onomástico, no lo voy a decir feliz santo porque santo hay uno solo, ¿eh? Pero feliz onomástico, pa, que está de onomástico según el Santoral Católico, dice nuestro amigo Emilio. Así es que un saludo grande, muchas felicidades, que lo pase muy bien y que siga disfrutando de la música de la Radio Sintonía Mexicana. A la vuelta de la pausa, seguimos con más canciones acá en el 103.1 FM para todo Santiago y también a través del 96.9 FM para el sector sur y surponiente de Santiago. 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
6: ¿Qué hora es en sintonía?
9: Son las 10 de la mañana, 35 minutos.
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0: ahí estaba la música de los Cardenales de Nuevo León, el cliente más distinguido. Saludos para todos los que siguen y se mantienen en sintonía, para todos los que van llegando también. Saludos para nuestra amiga Angélica de Maipú, saludos para ella, nuestra fiel auditora también, que dice muy buenos días, deseo a ustedes un hermoso y excelente día, y si fuera posible me gustaría escuchar Te Quise Mucho de Julio Precias, dice, así sale en YouTube. Te Quise Mucho de Julio Precias. Bueno, vamos a buscar. Lo que pasa es que acá no ponemos música de YouTube, pues no podemos poner desde YouTube las canciones. No se puede, no se puede. Pero vamos a tratar de buscar esa canción para regalársela a nuestra amiga auditora que está en sintonía de la radio. Por acá también nuestro amigo Nahuel dice ahora por por Santiago Centro, que le cambiaron las letras acá el celular. Ahora por Santiago Centro, esa canción me gusta mucho, dice nuestro amigo. Me imagino que la que nos pidió, pues el Llora Llora Corazón, ¿o no? Sí, pues saludos para nuestro amigo auditor por acá, de la Florida también. Buenos días, desde la Florida, Guillermo Espinosa Ahumada, con la mejor radio sintonía mexicana, una canción de Paquita, la del barrio, Rata Inmunda. Gracias, dice. Rata de dos patas se llama esa canción. La vamos a buscar también para dedicársela ahí al DJ Fantasmín. No, si no pasa nada, DJ Fantasmín, tranquilo, si no te vamos a dedicar esa canción. Sí, tranquilo.
1: Déjate de joder.
0: Vamos con otro saludo más por acá. Un audio nos llega hasta ahora, escuchamos.
2: ¿Cómo está, Felipito? ¿Cómo está? Tanto tiempo, oiga.
0: Hola, ¿qué tal? Bien por acá, pues.
2: Resfriado.
0: Y perdido. Resfriado y perdido.
2: Sí, recién apareció la pega porque teníamos problemas. Falleció la mamá de mi compadre.
0: Chuta.
2: Así que estuvimos acompañándolo del viernes ahí.
0: Qué lamentable, pues.
2: Hospitalizada la tía, así que ahí estuvimos.
0: Harto ánimo nomás.
2: Pero ya estamos de vuelta ya, voy a dejar me gane la carnecita para hacer un asadito.
0: Qué bueno que esté de vuelta ya, pues.
2: Filipito, pero aquí si estamos suerte. De vuelta, así que no hay problema.
0: Qué bien, pues.
2: Saludo a todos los auditores, la señora María, todo. Temita de Nadie es Eterno, por favor. Muchas gracias.
0: Nadie es eterno en el mundo, perfecto, no hay problema, pues ahí le vamos a buscar esa canción a nuestro amigo auditor. Ya son las 10 de la mañana con 50 minutos, vamos a un consejo natural importante y ya regresamos acá en su radio Sintonía Mexicana. 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
0: 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Vamos a escuchar a esta hora al doctor Javier Furman, que nos va a hablar más del ajo negro para que usted sepa los beneficios que tiene este producto.
1: El ajo negro tiene varios beneficios. Va a potenciar 8 veces el compuesto activo del ajo común. Va a tener mejor sabor porque tiene sabor más dulce, también un poquito agrio, pero es más dulce, más rico. Tiene una textura más gelatinosa, no es tan duro. Pero lo mejor de esto es que no se echa a perder. Como les conté, el ajo hay que cortarlo, triturarlo en el momento, consumirlo, porque si no pierde todos los beneficios. El ajo negro no. El ajo negro lo pueden comprar hasta disecado, en polvo, y se lo ponen a todas las comidas. Y también, sobre todo, no va a tener tanta interacción con los medicamentos, ni tampoco tiene tanto potencial de efectos adversos, por lo cual se los aconsejo.
0: Ahí está, pues, el doctor que le aconseja que usted consuma ajo negro. 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Este antioxidante que previene también las migrañas, mejora las defensas de su organismo, es antimicrobiano, mejora la libido también y la potencia sexual, ayuda con los problemas del colesterol. Eso es lo que más me gusta destacar a mí, el tema del colesterol. Para que usted pueda regular los niveles de colesterol, para que no lo tenga tan alto, porque el colesterol alto le puede provocar a usted un ataque al corazón o ataque cerebrovascular, porque no deja que las arterias estén despejadas completamente para que pueda circular bien la sangre. Así es que eso le puede generar todos estos problemas cardíacos también y un ataque cerebrovascular, que usted puede quedar incluso postrado o postrada en cama. Así que para evitar todo eso está el ajo negro. Vamos a tomar contacto ahora, a continuación, con nuestro homeópata y fitoterapeuta, don Ricardo Vázquez, que está en el móvil natural y nos va a hablar también más del ajo negro. Adelante, don Ricardo.
4: ¿Cómo les va? ¿Cómo están, amigas? ¿Cómo están, nuestro amigo locutor? Qué gusto de saludarte también y saludar a las amigas, a los amigos realmente que nos escuchan al día, ¿ya? 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Pero mire qué importante las propiedades tan magníficas que tiene ajo negro, ¿ya?, para su salud. En primer lugar, nos ayuda a mejorar, digamos, y a bajar el colesterol malo. Nos baja los niveles de triglicéridos también. ¿Qué pasa con eso? Nos ayuda a prevenir infartos agudos, ¿cierto?, a nivel del músculo del miocardio, del corazón, ¿cierto? Nos ayuda a prevenir trombosis también cerebrales. Mejora la libido en el hombre. Como decían por ahí antiguamente, ajo para el carajo, pues también es un gran... Porque ayuda sobre todo en el hombre a la erección. Porque provoca una vasodilatación a nivel, ¿cierto?, del miembro masculino, a nivel del pene, provocando una mejor irrigación y por ende tener una mejor erección en el hombre. Mire qué importante, ese es el mecanismo que actúa el ajo negro en la parte sexual en el varón. Es un gran bloqueador de los radicales libres. Es un gran y potente antioxidante natural, ya que nos previene del cáncer. Ya, qué importante eso, ¿ah? Prevenir el cáncer, ya una enfermedad que mata a tantas personas diariamente en Chile y en el mundo. Ya previene la cefalea, las migrañas, los dolores de cabeza, mejora nuestro gran elemento que es nuestro sistema inmune, previniendo de enfermedades bacterianas y virales, resfriado, bronquitis, ¿cierto? Es el gran antibiótico natural también el ajo negro. ¿Se ha dado cuenta que hay gente que come ajo y no se resfría nunca? Bueno, ahí tenemos las virtudes del ajo negro. 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
4: 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Claro.

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Ahí estaba la rica pobre para nuestra amiga que lo solicitó, por supuesto, a través de nuestro WhatsApp, que está en sintonía nuestra amiga Clarita. Saludos para ella. De Pedro Aguirre Cerda, creo que es la Clarita. A ver, déjeme buscar por acá para corroborar. Claro, de Pedro Aguirre Cerda, nuestra amiga Clara, que nos pidió ese tema musical. Y también para nuestro amigo Emilio, que quería un temita de Antonio Aguilar. Ahí aprovechamos también de saludarlo con esa canción para nuestro gran amigo. Estamos buscando también el temita para nuestra amiga Angélica. Y nos habían pedido también a Paquita, la del barrio, con Rata de Dos Patas, por supuesto, de Paquita, la del barrio, nuestro amigo de la comuna de La Florida, nuestro amigo Guillermo Espinosa. Así que le vamos a complacer ahora su pedido acá a través de su radio Sintonía Mexicana a esta hora, cuando son las 11:11 de la mañana con 11 minutos de este jueves 15 de octubre.

Ahí estaba la música de Paquita, la del barrio, el pedido que nos hizo nuestro amigo auditor, por supuesto, desde la Florida. Y vamos ahora a escuchar otro tema que nos pidió nuestra amiga de Maipú. Ahí está, Angélica de Maipú. Saludos para usted y acá está su canción. Te quise mucho junto a Julio. Julio, ¿cuánto se llama? Julio, el chico Julio. Julio Preciado, ahí está Julio Preciado y su banda. Perla del Pacífico, acá está, que te quise mucho.

Música que nos pidió nuestra gran amiga de la comuna de Maipú, nuestra amiga Angélica, nos pidió ese tema musical y se lo regalamos, la complacimos, por supuesto, como a todos nuestros amigos auditores también que se comunican con nosotros acá al teléfono de la radio, nuestro WhatsApp, el más 56 959 38 9189. Nos pueden llamar o comunicarse a través de el WhatsApp y ahí les dejamos todas las canciones que ustedes nos solicitan y también todos los pedidos que nos hacen llegar por acá. Tenemos algunos pendientes todavía, uno para nuestro amigo Nahuel, también para nuestro amigo Manito, y por acá nos está escribiendo nuestra amiga Paolita. Que tengan buenos días, muy buenos días, un excelente y hermoso día, besitos a mi locutor favorito, dice nuestra amiga. Oh. Me hace burla acá el DJ Fantasmín, me sonrojé, quedé como un tomate. Saludos para nuestra amiga y ahí está un besito de vuelta, por supuesto, para ella que nos está escuchando en la comuna de Padre Hurtado. Muchas gracias por estar en la sintonía de la radio. Ay, vamos a escuchar ahora este tema musical de Sebastián Almendra que se llama Corazón Mágico.

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3: ¡Uy, uy! ¡Uy! Ahí estaba la canción de que escuchábamos de Sebastián Almendra, Corazón Mágico, a esa versión en cumbia ranchera del tema de Diango, que le gusta a nuestro amigo. Ahí para saludar a la doctora Elvita, dice nuestro amigo Nahuel. Ay, un saludo por acá, nos llega también de nuestro amigo auditor Sergio de Santiago Centro. Está en la sintonía, dice: hola, buen día, Felipe, lindo día para todos. Saludos para todos, todos los auditores, dice nuestro amigo auditor. Muchas gracias, pues. ¿Ah? Saludos para usted también que nos escucha en estos momentos y todos nuestros amigos auditores. 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que la radio se mantenga, para que sigamos nosotros todos los días funcionando, trabajando por acá, para que a usted le gusten todas estas canciones, las pueda disfrutar ahí en su casita, su lugar de trabajo, donde sea que nos escuche. Ya están llegando algunos saludos de nuestro amigo Giancarlo con los pedidos. A ver, escuchemos a alguna de las personas que ya están haciendo sus pedidos a esta hora.
4: Buenos días, don Felipe. Saludos. Hola. Para usted y todos nuestros auditores.
3: ¿Qué tal?
4: Comenzamos con los saludos.
3: Ya, pues, ¿a quién?
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3: Saludos para don Segundo Gómez. ¿Quién más?
4: Albina Rojas. ¿Ya? Se comunica con nosotros y adquiere promoción de Ajo Negro.
3: Perfecto. Saludos para nuestra amiga también.
4: Virginia Ahumada nos llama y adquiere promoción de Ajo Negro.
3: Saludos para nuestra amiga Virginia también, que está ahí en la sintonía de la radio. ¿Quién más por acá? A ver, déjeme que se me corrió justo esta cosa aquí. Ay, que estamos en vivo, estamos en vivo. A ver, ahora sí.
4: Nos llama José Cogual.
3: ¿Ya?
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3: Perfecto, pues, saludos para nuestro amigo entonces. ¿Qué más?
4: José Verdugo nos llama y adquiere promoción de Delga Pax.
3: Saludos para nuestro amigo también, que está en sintonía de la radio.
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3: 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Más tardecito acá en la radio nuevamente, este gran producto para adelgazar. ¿Qué más?
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3: Perfecto, muchas gracias.
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3: Muy bien.
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3: Perfecto, saludos también para nuestro amigo que está pidiendo ahí la promoción de ProSnack también. ¿Y quién más?
4: Nos llama María Berríos y adquiere promoción de Moringa.
3: Ya, saludos para nuestra amiga también que pide la promoción de Moringa. Y un último, ¿quién más?
4: Omar Navarrete, llama de la comuna de Recoleta y adquiere promoción de Moringa.
3: Muy bien, pues para todos ellos muchos saludos, gracias por sus pedidos acá en la radio hasta el momento, el día de hoy, que con eso también ustedes colaboran para que la radio se mantenga, para que podamos seguir al aire por acá. 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Excelente, vamos con más música entonces. Acá está este tema sonando ya hace rato de fondo, que lo pidieron nuestra amiga Matilde Irribarra, que está en sintonía en la comuna de San Joaquín. Ahí está escuchando, nos pidió a los Ruiseñores de la Frontera con El Avión de la Muerte.

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6: Son las 11 de la mañana, 33 minutos.
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6: Ahí está la canción para nuestro amigo el Manito, que nos pidió ese tema musical de Darío Gómez. Nadie es eterno en el mundo. Saludos para nuestro amigo que está ahí escuchando la radio, trabajando, disfrutando con el chiquilín también, que nos saque la vuelta el chiquilín, ¿eh? Oiga, y que no lo haga estar hasta tan tarde el chiquilín, pues que están todos con las de clavo ahí. Saludos para nuestro amigo el Manito, que está en sintonía de la radio. Vamos a seguir disfrutando con la buena música, con las buenas canciones, acá en su radio, Sintonía Mexicana. Oiga, y si hiciéramos alguna cosita, algún evento, ¿usted iría? ¿Iría también a disfrutar de las buenas canciones con algún evento en vivo? Cuéntenos, pues, cuéntenos ahí en el WhatsApp, en el teléfono, respóndanos, ¿le gustaría a usted que hiciéramos algo en vivo y conocer a los guatones de la radio? Y también, también para que podamos disfrutar de la música en vivo con un eventito que se haga por ahí, cuéntenos, pues, ahí ya se vienen novedades, se vienen sorpresas. Sí, pues, para que usted pueda también disfrutar. Son las 11 de la mañana con 39 minutos. Acá está esta canción para nuestra amiga Paolita. Bien, la pechocha hermosa. Ahí está. Este tema es para nuestra amiga de Padre Hurtado. Los talismanes del ritmo y del amor. 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

Y ahora continuamos con una canción que nos pidió nuestro amigo Claudio Arancibia, que está en sintonía en la comuna de Maipú. Saludos para él. Nos pidió Linda Colegiala junto a los Viking 5. A esta hora acá en su radio Sintonía Mexicana.

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1: Vamos a comenzar a conversar del ProsNat a esta hora acá en su radio Sintonía Mexicana. Importante, sobre todo para los varones, obviamente, esta información. Pero no tan solo para ustedes, porque sabemos también que tenemos damas que nos escuchan, que se preocupan también de la salud de su esposo, de su familiar directo, su padre, su abuelo, su hijo, su hermano. Pero todos los auditores varones que nos están escuchando, esta información es demasiado importante para usted, porque usted tiene que comenzar a realizarse chequeos a temprana edad para poder evitar, sobre todo, un futuro cáncer a la próstata. Y con mayor razón, si usted ha tenido antecedentes familiares, algún padre, algún hermano, abuelo, que hayan tenido cáncer a la próstata. Así que vamos a escuchar a continuación a un profesional de la salud, al doctor Tomás Olmedo, que nos va a comentar ¿a qué edad es recomendado empezar los chequeos y qué hacer ante cuando usted tiene un resultado que no es favorable? ¿Qué es lo que debe hacer?
2: ¿A partir de qué edad un hombre debería hacer el estudio humoral de sangre y de antígeno
3: prostático? La recomendación siempre es por arriba de los 45 años. Ajá. En pacientes que tienen antecedentes familiares. Y esos son antecedentes familiares directos, que son padre o hermano. Ahí 45 sí o sí. La población general, hay algunas tablas que dicen 50, otros 45, pero sí, si uno tiene un familiar directo, padre o hermano, el antígeno prostático lo más
2: bien
3: posible.
2: Imaginemos que yo voy a tu consulta, voy a Chile, voy a la clínica de los Condes, me ves, me revisas, me haces un antígeno prostático específico y me da un valor un poco elevado y yo me preocupo cuando veo ese valor y te voy a ver. ¿Qué pasa ahí?
3: Bueno, ahí si un antígeno está elevado para la edad y la relación, el paso siguiente, que es lo que ha cambiado también en los últimos años, se hace lo que se llama una resonancia magnética especial para próstata. Porque antes todo paciente con antígeno alterado iba a biopsia y las biopsias no eran muy buenas tampoco. Lo que ha cambiado ahora, que todo paciente con antígeno alterado se hace una resonancia, y si la resonancia está alterada, muchas veces hacen biopsias dirigidas a la lesión, con menos complicaciones, menos riesgo y menos infección. Entonces hacemos un diagnóstico precoz y con menos complicaciones.
1: Ahí estaba esa información junto a este profesional de la salud, el doctor Tomás Olmedo, un doctor chileno que lo estaban entrevistando ahí en un medio argentino y nos estaba contando desde qué edad ya es recomendable hacerse chequeos y qué hacer también ante un resultado alterado para que usted pueda evitar algún problema a su próstata en el futuro. 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Totalmente natural, con componentes que no le van a hacer daño a su organismo y que no tienen contraindicaciones. Vamos a escuchar también a continuación entonces a nuestro experto de casa, a don Luis Quesada, que le damos la bienvenida acá a nuestro programa el día de hoy, también para que nos hable más de este producto, del ProsNat, para que usted lo conozca también, que está en sintonía de la radio, usted que ya está comenzando quizás a tomar un poquito más en cuenta estos mensajes que le damos a diario, ya está comenzando a preocuparse un poquito y tomando ya la determinación de ocuparse también. 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
4: Vamos a hablar de ProsNat. ¿Qué es ProsNat? Un nutracéutico o producto natural elaborado pensando en cómo darle una mejor calidad de vida a la próstata. Así que mucha atención, caballero, mucha atención, señora, porque a lo mejor usted está escuchando y usted mejor que nadie sabe que su esposo ya está teniendo problemas a la próstata. 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Y 10. 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Ahora, si usted me preguntara, oiga, ¿y cuáles son los factores de riesgo o por qué se provocan estos problemas a la próstata? Primero, el envejecimiento y la genética. Nosotros no podemos tapar el sol con un dedo. Tenemos que entender que a medida que van avanzando los años, nuestros órganos también van sufriendo una metamorfosis. Sobre todo la próstata, que pasando los 35, 40 años, el primer problema es el agrandamiento de la próstata, o sea, la hiperplasia prostática benigna. Y tenemos el otro tema, la genética. 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Luego tenemos a nivel de hábitos de vida, el mayor enemigo, el sedentarismo. Las personas que pasan mucho tiempo sentado. ¿Por qué? Porque resulta que las personas que pasan mucho tiempo sentado presionan la zona pélvica y esto reduce la circulación de la sangre hacia la próstata. Lo otro, el consumo frecuente de grasas saturadas, carnes rojas, esto acelera los procesos inflamatorios y aumenta el riesgo de agrandamiento o de tumores en la próstata. Lo otro, el exceso de alcohol y de cafeína, porque esto irrita la vejiga y agravan de inmediato los procesos urinarios. Y lo último, el exceso de peso, que altera los niveles hormonales y favorece el agrandamiento de la próstata. Le hago una pregunta. ¿Usted, caballero, le cuesta orinar? ¿Siente ardor al momento de orinar? ¿Tiene un chorro de orina intermitente? ¿Sufre mucho porque tiene que levantarse muchas veces por la noche para ir al baño? Entonces usted tiene un agrandamiento de la próstata, o sea, hiperplasia prostática benigna. 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
5: Gusto saludarlo, don William. Gracias por estar en sintonía de la radio.
6: Igualmente a ustedes.
5: Quiero que nos comente su experiencia, su vivencia con Prosnat. Exactamente. Queremos saber por qué consumió primero, por qué compró Prosnat. ¿Cuál era su problema, don Williams?
6: Exactamente. Mira, yo en diciembre, en noviembre, diciembre, empecé a escuchar la radio. Y empecé a tomar cuenta en el asunto de la de los medicamentos, o sea, de lo natural que estaban ofreciendo. Y me llamó la atención del Prosnat porque yo me había sacado un examen. A la antígeno prostático me había salido 1,45.
5: 1,45. Este examen usted se lo sacó en diciembre, ¿cierto? El antígeno.
6: Aproximadamente sí, en diciembre.
5: Ya, muy bien, 1,45. Que está un poquito alto, está alto, pero está dentro del como del sí. Tope máximo. Porque el tope máximo...
6: Está dentro del rango, porque el rango mayor son 4, creo.
5: Sí, correcto. El rango mayor es 4, pero está dentro del rango máximo ya.
6: Exactamente. Entonces, compré el Prosnat.
5: Correcto, comenzó
6: la promoción, eran tres frascos. Empecé a tomar y en enero tenía que hacer unos exámenes de chequeo normal que me hago yo dos veces al año. El antígeno prostático, el filipídico, todo lo demás. Y me salió en enero 0,9.
5: 0,9. Mira, ¿cómo bajó? Claro,
6: no alcanzaba a ser 1.
5: De correcto.
6: Ya, en febrero me citó el urólogo y llevé mi examen y todo lo demás. Y le comenté, y ni el frasco inclusive. Usted sabe que uno al principio se pone como medio dudoso.
5: Escéptico, claro.
6: Pero yo notaba mi recuperación, porque yo ya me estaba levantando dos veces en la noche.
5: Ya.
6: Y después que empecé a tomar Prosnat, y ahora ya normal, con la última ida al baño a las 10:30, 11, y después hasta los días a las 5 de la mañana, 6 de la mañana.
5: Mire, qué increíble, qué increíble. ¿Y qué le dijo el doctor cuando Williams, cuando le llevó usted el frasco de Prosnat? ¿Sí? ¿Qué le dijo el urólogo?
6: Claro, me dijo sí, lógico, me dijo, porque tiene pepas de calabaza.
5: Correcto.
6: Entonces ahí él me indicó que la pepa calabaza era un bastante bueno que nosotros consumiéramos, sobre todo la tercera edad, consumiéramos estas pepas de calabaza.
5: Don Williams, ¿cuál es su edad? No le pregunte, ¿cuál es su edad?
6: En este momento tengo 70 años.
5: 70 años. Oiga, don Williams, y con esta experiencia de diciembre a la fecha, ¿usted recomendaría el consumo de Prosnat a todos los auditores y auditoras que estén escuchando la radio en esta jornada?
6: De todas maneras. Yo ya voy terminándome el segundo frasco.
5: Muy bien. Está recién en el segundo mes.
6: No, de todas maneras, sobre todo los hombres... Que me hagan caso, o sea, es real.
1: Ahí está nuestro auditor comentando en la radio y que son auditores que de manera de agradecimiento luego nos llaman acá, nos cuentan cómo les ha ido para también poder ayudar a otras personas como ustedes que están escuchando a esta hora la radio y que quizás tiene estos problemas. 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
3: Así es, puritos éxitos. Estamos en vivo, 12 del día con 4 minutos. Y tengo un mensajito por acá que nos llega a través de nuestro WhatsApp a esta hora. Escuchemos.
4: Hola, mi niñito hermoso.
3: Hola, ¿qué tal?
4: Bendito,
3: ¿cómo estás?
4: Gracias, señor, por tenerlo otro día en la
3: gracias,
4: radio.
3: Gracias, pues, querida amiga.
4: Te deseo una linda mañana.
3: Para usted también, pues.
4: También un lindo día.
3: Lindo día para
4: mi
3: usted.
4: Niñito,
3: bendiciones.
4: Quisiera mandarle un saludo a los de Aluminio Aluminio.
3: Aluminio Aluminio.
4: Y a mi amiga Orieta. ¿Ya?
3: Ya, pues.
4: Quisiera escuchar el tema, mi amor. Los rancheros de plata, solito y abandonado.
3: Solito,
4: chao,
3: y abandonado.
4: Chao, que tenga
3: perfecto,
4: una linda mañana. Chao,
3: no hay problema. Chao, chao, mi amor. Muchas gracias por comunicarse desde la comuna de El Bosque. Saludos para nuestra amiga. Y ahí está la canción junto a los Reales de Plata, solito y abandonado, para nuestra amiga que está en sintonía. Pero un saludo para los Aluminio Aluminio, que están en sintonía también a esta hora. 12 del día, 5 minutos.

0: Seguimos acá en su radio Sintonía Mexicana. 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
0: 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Vamos a escuchar otro testimonio más y como siempre lo mencionamos acá en la radio, sabemos que hay mujeres, hay damas también que llaman para pedir el ProsNat porque se preocupan de su marido, de su 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Y tenemos este testimonio de nuestra auditora Lili también a esta hora. 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

Luego un saludito grande para nuestro amigo Pedro Vera. Saludos para don Pedrito Vera, que me imagino debe estar en sintonía por ahí. Yo sé que está escuchando, sé que un saludito grande para Pedro Vera de Quilicura, de la Panificadora Vergara, que sabemos que le gustan hartos los amigos de este grupo musical. Así que un saludo grande para nuestro amigo auditor fiel de la radio, por supuesto, siempre en sintonía de la radio Sintonía Mexicana, acompañándoles a esta hora acá en su radio a través del 103.1 FM y también a través del 96.9 y en www.sintoniamexicana.cl.

Los charros de puta endo valiente. 12 del día con 24 minutos. Continuamos acá en su radio Sintonía Mexicana. Bajamos un poquito las revoluciones ahora para disfrutar de esta música junto a nuestro... No habían pedido este otro tema. Ahí sí, DJ Fantasmín. Casi nos equivocamos, sí. Que delante le pusimos el Nadie es Eterno en el Mundo a nuestro amigo Manito, pero la versión de Darío Gómez. Esta es la otra canción que nos pidieron a Vicente Fernández. Hermoso cariño, 12 del día, 25 minutos.

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3: Y si de ternura se trata, dos perritos, fíjese. Dos perritos, ¿se imaginan usted? Anda muy de moda por ahí algunos animalitos así en internet que están hablando, que hacen gracias, que silban, que piensan, que razonan, que tienen una mentalidad muy avanzada y son bien ágiles de lengua, así como para hablar, ¿eh? Imagínese un lorito hablando. Pero también no solamente los loros hablan, ahora hasta los perritos también están hablando. ¿Se imagina tiernamente una pareja de perritos pololo? Se van a un restaurante así, a un happy hour. Así, un happy hour, se fueron, ¿eh? Claro, los dos perritos. Cuando de repente estaban los dos perritos así de lo más coqueto, ¿eh? Y de repente la perrita así llama al mozo y le dice, psh, psh. Llega el mozo y le dice, sí, dígame, perrita, perdón, dice, ¿dónde está el árbol de dama?
4: Oh, ¿qué tiene?
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8: Son las 12 del día, 34 minutos.
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0: Continuamos acompañándoles aquí en su Radio Sintonía Mexicana. Oiga, adelante, le hice una pregunta yo al aire a nuestros auditores. Si hiciéramos algún evento, algún show en vivo, ¿iría usted? Ah, respóndanos usted ahí en el WhatsApp. Varios me respondieron. Ah, me respondió nuestro amigo Julito, por ejemplo, de Estación Central. Dice, hola, buen día Felipe y DJ Fatamín. ¿Cuándo es el evento de música en vivo? Yo estoy de acuerdo, dice nuestro amigo Julito. Ah, así que saludos para él. También nuestra amiga Gloria Arancibia también dice, sí, pues yo estoy de las primeras ahí, voy al tiro porque me encanta la radio. Qué bueno, pa. ¿Quién más por acá? Acá me están dando las gracias por una cancioncita. Y por acá dice nuestra amiga Angélica de Maipú. También dice, yo sí iría a un evento si lo hace la radio, feliz. Por allá estoy, dice nuestra amiga Angélica de Maipú. También nuestro amigo Tomás Riquelme por acá de la comuna de San Bernardo dice, sí, pues hay, si llevan el grupo ranchero, tropical, yo estoy pero feliz allá para ir a bailar y a disfrutar junto a todos los auditores, dice nuestro amigo. Ah, muchas gracias, pues. Y por acá nos escribe también nuestro amigo Guillermo de la Florida. Ah, el Guillermo Espinosa Ahumada de la Florida dice, claro que sí, voy, amigo Felipe. Excelente, pues, ah, mire, ya estamos haciendo el grupito entonces, ¿ah? También nos llega un mensajito por acá, escuchemos.
2: Hola, mi niñito.
0: Hola.
2: Buenas tardes.
0: ¿Qué tal?
2: El señor que se encuentre muy bien y feliz de escucharlo otro día más en la radio. Le deseo bueno. Lo más lindo en esta tarde.
0: Muchas gracias.
2: Niñito, quiero saludar a los chicos del Aluminio.
0: De nuevo.
2: Y a mi amiga Rieta.
0: ¿Ya? Ya, pues.
2: Y quiero la canción. Solito y abandonado por los reales del valle. Gracias, mi amor.
0: Ya,
2: los
0: pues.
2: Quiero mucho. Chao, chao.
0: Perfecto. Saludos, querida amiga.
2: Oye, ¿qué mi más? Niñito, hoy día amanecí media atravesada.
0: ¿Ya?
2: Amanecí al revés.
0: ¿Sí?
2: Porque
0: ¿por qué?
2: Estaba colocando un audio ahí y de repente apreté y borré el WhatsApp. Borré el WhatsApp de la radio.
0: Chuta.
2: No hallaba cómo colocarlo. Así que hablé con una vecinita para que me pusiera el WhatsApp y el número de la radio. Y yo no sé pues si la canción usted ya me la había puesto, esa, no sé.
0: Sí,
2: así
0: pues delante la saludamos, pues.
2: Chao, mijito.
0: No se preocupe, sí, delante pusimos un audio que nos mandó usted y le pusimos una canción que nos pidió a nuestra amiga. No se preocupe, pues si para eso estamos acá en la radio. ¿A quién más nos escribe por acá? Nos envió un mensaje de audio, escuchemos.
3: Hola, Sintonía Mexicana.
0: Hola.
3: Oiga, aquí le quiero mandar saludos a mi jefe.
0: Ya,
3: Jorge
0: pues.
3: Arriba.
0: Saludos para el jefe.
3: Chao, chao.
0: Muy bien, pues. Saludos para el jefe. Oiga, ¿y usted iría también al evento? Respóndame, pues. Ah, los que están mandando audios, saludos. Díganme si ustedes también irían a un evento si hacemos alguna cosita en vivo. Ah. Por acá Nahuel el Uber dice: yo voy. También se apunta. Ah. Qué bueno, pues. Ah, se apunta también ahí nuestro amigo. Por acá, nuestra amiga Laura Quiroz también dice: yo también voy. Estoy ahí también, por supuesto, para ir a conocerlos, dice. O sea, excepcional, sí, ¿ah? Por acá también dice nuestro amigo Raúl Reyes, dice, sí, es muy buena la radio y si hacen un evento yo, pero feliz también voy a disfrutar y a colaborar, dice nuestro amigo, ¿ah? Qué bueno, ¿ah? Ya estamos haciendo el grupito, así que ahí díganme nomás. ¿Quién más? ¿Quién más? ¿Quién se apunta? ¿Quién se apunta? Ya pronto se viene, ¿eh? Novedades, pronto, para que disfruten, queridos amigos. Vamos con la música hasta ahora. Acá llegan los machos de la cumbia. Rancherita, vengo a verte. 12 del día con 42 minutos.

0: Ahí está la música de los machos de la cumbia, hasta ahora acá en su radio, Sintonía Mexicana, acompañándoles. Son las 12 del día con 44 minutos. ¿Quién está en el teléfono? Aló, buenas tardes.
1: La Dorita de Peñaflor.
0: Hola, Dorita. ¿Cómo está usted?
1: Sí, bien. ¿Y usted cómo está?
0: Bien, por acá, feliz, contento.
1: Son tan cariñosos, alegres.
0: Gracias,
1: pues. Así que no, son especiales. Y si hacen ese evento, quiero que lo hagan cerquita, aquí en Peñaflor.
0: Uy, no sé dónde va a ser, ya. Pero tampoco va a ser tan lejos, va a ser céntrico, yo creo.
1: Ya, va a ser cerca, ya.
0: Sí,
1: si es cerca, voy, si es lejos no puedo ir.
0: Algún lugar fácil para llegar, así que no se preocupe.
1: Sí,
0: ¿no? Ya, pues.
1: Ya, y dele saludo a la toa, porque ayer me saludó la señora Mancilla, dígale que la quiero mucho a todas y que ¿cómo se llama? Que gracias por saludarme.
0: Ya, pues, en su nombre.
1: A los hombres y a la niña.
0: Ahí debe estar en sintonía nuestra amiga, así que le enviamos un saludito.
1: Y póngame el pájaro cardenal.
0: ¡Ay, qué bueno ese tema! El pájaro cardenal de los Lumaquinos Alegres.
1: Ya, yo estuve viviendo en Mayarauco y siempre lo escuchaba ahí.
0: ¡Ay, sí, es muy bueno ese tema! Ahí se lo vamos a programar para que lo disfrute, ¿ya?
1: Gracias, chao.
0: Ya, pues, querida amiga, un besito grande para usted, que esté muy bien. Bendiciones.
1: Igual también.
0: Chao, chao.
1: Igual también.
0: Gracias. Chao. De Peñaflor, nuestra amiga, la Dorita, ahí en sintonía de la radio. Nos llega un mensajito de audio también por acá. Escuchemos a ver qué dice.
2: Buenas tardes, Felipe. Aquí te llamo para saludarte a ti y a esta fantasmita.
0: El fantasmita.
2: Que sigan así, que el Señor lo siga cuidando.
0: Ya.
2: Felipe, quiero mandar un saludo
0: a
2: don Ernesto, a la Sarita, a Luisito Torres, a los dos Carlitos, a Julio, y a la señora María Mancilla, y a la señora María Zapata,
0: ¿ya?
2: Y a la señora Alondra, a todos del grupito que nos mandamos. Muchos saludos por la radio, muchas bendiciones para todos y un abrazo tan fuerte.
0: Ya.
2: Oye, Felipe, quisiera que le pusiera ahí el Miss de Tony Jerry, no lo puedo nombrar bien, ya para don Ernesto, porque le encanta ese Miss.
0: ¿Ya?
2: De parte de Trini y mío, de Carmen, Estación Central. Y perfecto. Claro que sí, pues si algún familiar me quiere acompañar en mi casa, tenlo por seguro que ahí estaré.
0: ¿También?
2: Eso sí que no soy muy bonita. Chao.
0: No se preocupe, pues oiga, si el DJ Fantasmín parece que se tiene que... Parece que todas las mañanas se tiene que tapar la cara para que no se asuste. Tiene que comprarse un elástico ahora para Halloween nomás. Así que no se preocupe, porque casi nosotros somos como los mormones mapuches. Saludos para nuestra amiga ahí que está en sintonía. También iría al evento, dice. Ah, mire qué bien, pues. ¿Eh? Saludos para nuestra querida amiga auditora. Oiga, ¿y qué fue la canción? No le entendí muy bien. Algo de Tony Jerry. ¿Será el mic de Tommy Ray? Quizás que me quiso decir nuestra amiga, parece. ¿Eh? Bueno, ahí vamos a más ratito, más adelante, a buscar algo de Tommy Ray también. Para regalarle, por supuesto. Y llega la música de los Lumaquinos Alegres, el pájaro cardenal.
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0: Qué bueno este tema, 12:48 de este día jueves. Tenemos a esta hora en Santiago una temperatura de 20,8 grados. Veraniegos, primaverales y veraniegos, 20,8 grados.

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Seguimos en vivo acá en su radio Sintonía Mexicana, acompañándoles en esta tardecita ya. Tenemos la una de la tarde ya con 7 minutos y seguimos avanzando en nuestro programa. 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Vamos con la música y después les voy a reiterar la promoción del Longe Vital y también el teléfono de nuestro call center para que usted se siga comunicando para pedir más promociones de el Longe Vital.

0: Ahí estaba Rocío Dúrcal con Juan Gabriel, y tenemos un pedido también que nos hicieron de Juan Gabriel hace ratito atrás. Ah, el Dieifa también se lo había olvidado, le tiramos las orejas. Ahora que se puso ese tema de Rocío Dúrcal con Juan Gabriel, nos acordamos del mensajito que nos envió nuestro amigo Guillermo, que dice: necesito una canción de Juan Gabriel, Amor Eterno. Guillermo Espinosa de la Florida, gracias, buen día, dice nuestro amigo, ¿eh? Así que un saludo grande para él desde la Florida. 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Acá está la música de Juan Gabriel, Amor Eterno.
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0: Ahí estaba Amor Eterno junto a Juan Gabriel. Esa canción dedicada a las mamitas a 1:24 PM. Esa es la canción que se había olvidado de poner el DJ Fat también para nuestro amigo auditor de la Florida, que está en sintonía y que nos escribe ahora y dice: gracias amigo Felipín por la canción. De nada, pues se le había olvidado al Fat también, tuvimos que tirarle la oreja para que la pusiera. Sí, pero lo importante es que cumplió y puso la canción.
1: Don Felipe, Fat también anda puro pensando en los chacareros, no más
0: pensando
1: en las canciones.
0: Puta, ¿qué pasó? ¿Qué pasó, manito? Se llegó a atorar el manito. Saludos para nuestro amigo ahí que está en la sintonía de la radio. Y por acá también nos envió un mensajito a nuestra amiga.
2: Chao, chao, mi niñito. Que Dios te bendiga el día.
0: ¡Se va ya!
2: Y que mañana tengas un lindo despertar, una linda noche ya, junto a la familia. Te quiero mucho, mucho. Chao, chao.
0: Todavía nos queda así un poquito de programa, ¿ah? Todavía no nos vamos. ¿O se va usted? ¿Tiene que hacer alguna cosita? Me están echando antes. No, saludos para nuestra amiga. Pues así nos queda un poquito todavía de programa. Ah, un pichintún de programa, un cachito nos queda todavía. Ya, ¿qué más dice por acá? Ya, dice: si podemos mandar un saludo por acá, dice nuestra amiga Paola. Si puede mandar un saludito a mi amiga. A mi viejita linda, que le digo yo, Marina Cordero, que se levante porque todavía está acostadita, dice nuestra amiga Paola. ¡Uy, pero cómo tanto! ¿Cómo va a estar todavía acostadita, oiga? ¡Qué envidia! ¡Qué rico estar acostadito, escuchando la radio!
3: ¡Ay, hombre!
0: Saludos para su amiguita linda, entonces, de parte de Paolita, su viejita Marina Cordero. Que se levante pronto entonces la floja, ¿eh? Dice ella. Y si le puedes que le regale un temita musical, por favor. Disculpe la molestia. Sí, pues no hay problema. Ahí póngame cuál es la canción. Y se la regalamos. Saludos para nuestra amiga Patricia, también de San Bernardo, que está en la sintonía de la radio, ¿eh? Saludos para ella. Y por acá nos llega un audio.
4: Hola.
0: Hola.
4: Buenas tardes, Radio Sintonía.
0: Buenas tardes.
4: Quisiera escuchar un tema de Thalía. Arrasando.
0: Arrasando. Mira, está arrasando la sintonía mexicana. Arrasando la sintonía. Valga la redundancia. Pura sintonía nomás por acá. Sintonizando con nuestros auditores. Arrasando, dice nuestra amiga Cassandra. Está arrasando también ella. Arrasando desde San Joaquín. Nos pide esa canción nuestra amiga auditora. Ya pues, creo que leí todos los saludos, parece, si no me equivoco. Y para nuestra amiga de Estación Central, Carmencita, que nos había pedido algo de Tommy Rey, un medley de Tommy Rey, se lo regalamos a continuación acá en la Radio Sintonía Mexicana. 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
3: ¿Saben ustedes por qué? ¿Por qué no se puede domesticar un pingüino? Fácil, porque el pájaro parado no entiende razones. ¿No es que andan en dos patitas ellos?
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2: Esta es la hora en sintonía.
7: Es la 1 de la tarde, 35 minutos.
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9: Continuamos con la música. Llega Talía con Arrasando para nuestra amiga Cassandra de San Joaquín, que está en sintonía de la radio. 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Tengo un mensajito por acá antes de que vayamos con la canción de Thalía, que nos dice nuestro amigo auditor por acá.
10: Hola, hola, ¿qué tal?
9: Hola.
10: Sintonía Mexicana.
9: ¿Qué tal?
10: Un saludo para ustedes, muy buena la radio. Los estoy saludando desde Pudahuel.
9: ¡Pudahuel!
10: Y quiero solicitar el tema Manuel Juárez de Joan Sebastián.
9: Joan Sebastián. Perfecto, pues. Vamos a tratar de buscar esa canción para nuestro amigo de Pudahuel, que está en sintonía. Yo me anoto para cualquier regalo, dice nuestro amigo también que está en sintonía, el Luchito Antunes de Quinta Normal. Saludos para nuestro amigo. Ahora sí, vamos con la música. Acá está Thalía con Arrasando, 1:38 p.m.

Oye, golosa, ¿cómo que papi, dámelo todo? Continuamos con la música para la amiga, para la viejita joven, la amiga de nuestra amiga Paolita, que estábamos saludando hace un ratito atrás también, a la viejita joven entonces, que nos pidió a Marco Antonio Solís. Marina Cordero, saludos de su Radio Sintonía Mexicana.

0: Ahí estaba la canción Más que tu amigo junto a Marco Antonio Solís, a esta hora acá en su radio Sintonía Mexicana, que estamos acompañándoles en vivo en este día jueves 15 de octubre. Y a esta hora vamos a comenzar a conversar de la obesidad, del sobrepeso, porque tenemos un producto nosotros acá en la radio para ofrecer a todos nuestros amigos auditores de la Radio Sintonía Mexicana, que se llama Delgapax. Este fantástico producto natural que le va a ayudar a usted, mi querida amiga auditora y mi querido amigo auditor, a bajar de peso de manera totalmente natural, sin contraindicaciones, sin efecto rebote. 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Este producto, para todos nuestros auditores que están en sintonía, lo tenemos en oferta y se lo vamos a ofrecer a usted para que ya comience a preocuparse de su figura y a bajar de peso, para que usted se sienta y se vea bien. Pero no solamente por eso, no solamente por la parte estética, por la parte física, por la belleza, sino que también por la salud. Y es para nuestros amigos varones y también para nuestras damas que nos están escuchando este mensaje, ¿ah? Para que usted se preocupe de su figura, como le dije, pero lo más importante aún es la salud. Y vamos a escuchar a continuación al doctor Álvaro Bueno Delgado, que nos habla qué diferencia hay entre sobrepeso y obesidad, para que usted ya comience a informarse de la diferencia y qué puede tener después con la obesidad, porque trae enfermedades también asociadas. El sobrepeso, la obesidad, trae otras enfermedades también que usted puede sufrir producto de la obesidad si no se cuida, si usted tiene sobrepeso. Así que preste mucha atención a lo siguiente con el doctor Álvaro Bueno Delgado.
1: Hola, ¿qué tal? Soy el doctor Bueno, cirujano digestivo y bariátrico. Hoy voy a contestar a una pregunta que me han hecho muchas veces. ¿Qué diferencia hay entre sobrepeso y obesidad? Para hablar de obesidad y sobrepeso, lo primero es tener claro qué es el índice de masa corporal, que podréis encontrar un vídeo relacionado con esta pregunta en nuestro canal. El índice de masa corporal define el sobrepeso cuando esta cifra está entre 25 y 30. Cuando es mayor de 30, ya hablamos de obesidad y hay distintos grados. ¿Qué trascendencia tiene esa diferencia para mí? Si hablo de sobrepeso, si hablo de obesidad, según en qué parámetro me encuentre, pues tiene mucha trascendencia, porque la obesidad, vamos a decir, más que la obesidad, el sobrepeso, la grasa corporal, exprime la función de los órganos. Es así como funciona y cómo se desarrolla la diabetes. El páncreas, al tener un sobrepeso o una obesidad, no funciona igual. Cuanto mayor es nuestro sobrepeso, nuestra obesidad, el páncreas tiene que trabajar mucho más. Y eso hace que vaya perdiendo cualidades a lo largo de los años. Por eso hablamos que la obesidad acaba desarrollando diabetes en los pacientes. Pasa algo parecido con el hígado. ¿Quién no ha oído la palabra hígado graso cuando le han hecho una ecografía? Hace poco mi hermano me decía, tengo hígado graso. Y le dije, no te preocupes, más de la mitad de los españoles tenemos hígado graso. Tener un poco de hígado graso puede parecer que no tiene mucha trascendencia a corto plazo, pero si no ponemos los medios, con los años, un hígado graso deja de funcionar como debería, haciendo su función metabólica. Animo a que todos pongamos medios para reducir el peso en la medida de lo posible, porque hay muchos medios, muchas herramientas para ayudar a esos órganos a descansar y evitar esas enfermedades a largo plazo. Espero que este vídeo les haya resultado útil. Estamos en el canal para responder a vuestras preguntas y si consideráis que pueda ser útil a cualquier persona que conozcáis, podéis compartirlo. Ha sido un placer y muchas gracias.
0: Ahí estábamos escuchando al doctor Álvaro Bueno Delgado referirse al tema de la obesidad. Este doctor español, que es doctor cirujano general y bariátrico en Zaragoza, España. tiene ya más de 13 años de experiencia y se está dedicado al tema de la obesidad, este doctor bien conocido. Y así que usted tiene que ya comenzar a tomar conciencia de su obesidad, porque eso le puede producir a usted muchas otras enfermedades, no solamente por el aspecto físico, no solamente para que usted, mi querida amiga, o usted, caballero, se vean más delgados, a su parecer quizás más atractivos, sino que es por la salud también, porque la obesidad trae asociada múltiples enfermedades metabólicas, cardiovasculares, articulares y de todo. ¿Ah? Por ejemplo, con la obesidad usted puede tener diabetes, le puede producir una diabetes, incluso puede tener problemas a su visión, porque si usted está obeso y tiene una diabetes, le puede dar también una retinopatía diabética, también problemas sexuales, también hipertensión arterial por el exceso de grasa corporal acumulada, también problemas del colesterol, ¿ah? La concentración de grasa en la sangre con niveles altos del colesterol y triglicéridos. También el famoso hígado graso, como escuchábamos ahí al doctor, síndrome de apnea del sueño también, problemas osteoarticulares, porque la carga excesiva desgasta el cartílago y los huesos, provocando osteoartritis, también dolores de rodillas, caderas y lumbagos, también enfermedades cardiovasculares. Claro, si usted tiene sobrepeso, si tiene obesidad, puede aumentar la probabilidad de insuficiencia cardíaca y coronaria y trombosis y muchas otras cosas terribles que usted puede tener producto de la obesidad. Así que ya es momento que usted comience a tomar conciencia. 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
2: Ya estamos en primavera y pasará rápido y llegará el verano. Y ahí hay un problema serio que muchas damas, sobre todo, quisieran solucionar, bueno, casi a última hora: el tema de los kilitos de más. Quiero referirme a este tema que es demasiado importante y que solo se ha considerado como una cuestión de estética y de belleza. Pero quiero añadirle algo. Hablar del problema del sobrepeso y la obesidad lo veremos desde la óptica de la salud. La verdad es que oír decir que alrededor de 40 enfermedades están asociadas, ligadas o se generan al tema del sobrepeso y la obesidad, debe ponernos de inmediato en un escenario de preocupación. Ahora, una cosa es preocuparse y otra cosa es ocuparse del tema. Lo hemos dicho en varias oportunidades, nadie quiere ser raquítico, ¿ya? 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

Ya se vienen los sorteos, se viene el regalo de la linterna para nuestros amigos que adquieran alguna promoción de Delgapax o de cualquier otro de los productos que hemos estado mencionando el día de hoy acá en la radio. Entre toda la gente que haya comprado, vamos a hacer ese sorteo en un ratito más. Y también la gift card de Carne Las Islas en un ratito también se viene. Vamos con esta canción que la pidió nuestro amigo de Pudahuel, Joan Sebastián, con esta canción que se llama Manuel Juárez.

queridos amigos. Oiga, estamos acá haciendo la producción para el tema de las carnes, las hilas, para hacer el regalo de las dos gift cards que tenemos para ustedes. Pero ahora vamos a hacer el sorteo de la linterna primero. Estábamos escuchando ahí un temita del Rancherito Leodán, uno de los nuevos temas del Rancherito Leodán. Buenos días, amor. Vamos a hacer ahora el sorteo entonces para la linterna de emergencia recargable entre toda la gente que adquirió alguna de las promociones acá en la radio.

0: vamos entonces, DJ Fatamín, redoble de tambores, por favor. Ahí está el redoble de tambores para saber quién se lleva el día de hoy la linterna de emergencia recargable. Y se la lleva nuestro auditor Sergio Salgado. Eso. Saludos para nuestro amigo Sergio Salgado. Entonces, muchas felicitaciones. Uno de nuestros auditores que pidió alguna de las promociones.
1: Seguimos con Sergio Salgado. Nos llama y quiere promoción de ProSnat.
0: ProSnat pidió a nuestro amigo a Sergio Salgado. Saludos para él. Se lleva la linterna de emergencia recargable el día de hoy. Y a la vuelta de un temita musical hacemos el sorteo de las dos gift cards de 30,000 pesos cada una de Carne Las Islas. Escuchamos lo nuevo de Alanis Lagos a esta hora. Le debo confesar, se llama esta canción.

0: queridos amigos, llegó el momento. Como decía por ahí un locutor, llegó el momento. Ahora sí que sí, estábamos ahí preparando todo para poder comunicarnos con los ganadores, porque tenemos que llamarlos por teléfono al aire también, pues, para que la cosa sea como corresponde, porque tenemos que regalar las dos gift cards de 30 mil pesos cada una de Carnelas Islas el día de hoy en esta jornada acá en su radio Sintonía Mexicana. Así que vamos ahí con el sorteo. DJ Fantasmí, por favor, póngame redoble de tambores para ver quién se lleva el primer premio, la primera gift card de 30 mil pesos. Redoble de tambores. Y la primera o primer ganador, sí, puede ser un amigo auditor o amiga auditora, es... Más redoble de tambores, me tiene con los nervios de punta el DJ Fantasmín, tanto redoble de tambores, ¿eh? Le gusta tocar los tambores este cabrón. Patricia González Escobar, de la comuna de San Bernardo. La primera ganadora entonces es nuestra amiga Patricia González Escobar de San Bernardo. Felicidades, vamos a tratar de tomar contacto con nuestra amiga entonces para poder hacer efectivo el premio, para avisarle que se lleva la gift card de 30 mil pesos de Carne La Sila, la primera gift card. A ver, ahí estamos marcando. DJ Fantasmín, ahí sí, ya. Pensé que no iba a resultar la cosa del llamado, pero ahí está, que está medio raro el DJ Fantasmín. ¡Aló! ¿Aló? ¿Hablo con la señora Patricia González?
1: Sí, con ella.
0: ¿Usted es auditora de la Radio Sintonía Mexicana?
1: Sí, 100%.
0: Bueno, ¿está escuchando la radio, no? Le cuento que se ganó la gift card de 30 mil pesos de Carne La Sila, querida amiga.
1: Sí, pues, de todas maneras.
0: Se ganó la primera gift card entonces, querida amiga, de Carne La Sila. La noto bien contenta.
1: Sí, estoy feliz saltando aquí.
0: Sí, oiga, ¿usted hace cuánto tiempo que nos escucha acá en la radio?
1: ¿Ah?
0: ¿Hace cuánto tiempo que usted nos escucha aquí en la radio?
1: Hace poquito.
0: ¿Cuánto tiempo más o menos? ¿Un mes? ¿Dos meses? ¿Tres meses? ¿Cuánto?
1: Como 3 meses más o menos.
0: Ah, qué bueno. Pues, ay, ¿se había ganado alguna cosa alguna vez?
1: ¿Ah?
0: ¿Se había ganado algún premio alguna vez?
1: Sí, pero no me lo habían dado.
0: Qué bueno, pues ahora se ganó la gift card de Carne Las Islas y ahora usted va a poder ir a canjear su premio. Ahí le vamos a explicar cómo hay a través de el WhatsApp, ¿ya? Así que muchas felicidades.
1: Mira, me dice que ojalá que ahora sí sea verdad,
0: pues. Sí, pues por supuesto, pues acá regalamos todos los premios como corresponde en la radio. Así que muchas felicidades, querida amiga, y que esté muy bien. Ya vamos a hacer el segundo
1: gracias,
0: sorteo ahora.
1: Muchas
0: que
1: gracias a usted y a la radio.
0: Ya, pues muchas gracias. Chao, chao. Ahí está nuestra primera ganadora. Vamos con redoble de tambores DJ Fantasmín para saber quién se lleva el segundo premio. La segunda gift card de 30 mil pesos de Carnes Las Islas acá el día de hoy en nuestro programa que estamos regalando. Regalamos en agosto, regalamos también en septiembre y ahora en octubre. ¿Ah? Y corresponde a Caterín Garcés de la comuna de Maipú. Así es, Caterín Garcés de la comuna de Maipú entonces se lleva la segunda gift card de 30 mil pesos cada una de Carne Las Islas. Ahí estamos marcando su numerito a ver si nos podemos contactar con nuestra amiga para decirle que se lleva el premio el día de hoy en esta jornada. ¿Aló? ¿Aló?
2: ¿Aló?
0: Sí, hola, buenas tardes, hablamos con Caterín Garcés.
2: Sí. hola, buenas tardes.
0: Hola,
2: con
0: usted,
2: ella.
0: Usted es de la comuna de Maipú, ¿verdad?
2: Sí.
0: ¿Usted, correcto. ¿Usted es auditora de la Radio Sintonía Mexicana?
2: Por supuesto, 100%.
0: Bueno, le cuento que usted el día de hoy salió favorecida y ganadora de la segunda gift card de 30 mil pesos de Carne Las Islas.
2: ¡Uy, qué maravilla! Muchas gracias, muchas gracias.
0: Sí, pues muchas felicidades, querida amiga. Qué bueno que escuche la radio y que haya participado con nosotros. ¿Hace cuánto tiempo que escucha la radio?
2: Hace bastante tiempo, ya le he comprado hasta productos naturales también.
0: Ah, mire qué bien, pues, qué bueno, querida amiga. Así que muchas felicidades para usted y esperemos que disfrute de la gift card de 30 mil pesos de Carne Las Islas, pues,
2: ¡Sí! Ya, por supuesto, muchas gracias, se pasaron.
0: Ya,
2: gracias.
0: Pues, ahí la producción le va a indicar por interno cómo lo tiene que hacer para poder ir a cobrar su premio, querida amiga, ¿ya?
2: Ya, gracias.
0: Ya, pues le envío
2: gracias.
0: Un besito, muchas bendiciones, que esté muy bien.
2: Igual usted, muchas gracias.
0: Chao,
2: hasta
0: chao.
2: Luego.
0: Ahí está nuestra amiga Catherine García, entonces de la comuna de Maipú, la segunda ganadora. Y la primera, reiteramos, Patricia González Escobar de San Bernardo. Son los dos ganadores de la gift card de Carne Las Islas acá en su Radio Sintonía Mexicana. Y ahora sí nos vamos, muchas gracias por su sintonía. Vamos a seguir haciendo más regalitos, chiquillos, todos los días acá en la radio. Siempre estamos ahí tratando de tener más sorteos, más regalos. Todos los días regalamos la linterna de emergencia recargable también entre toda la gente que adquiere alguna de las promociones. Y vamos a seguir también regalando más gift card de Carne Las Islas y otros regalos más que se vienen también. Así que muchas gracias por su sintonía. Ahora en un ratito más a las 3 de la tarde llega el rancherito Daniel Moncada con el Quequito para que sigan escuchando la radio. Y luego nosotros nos encontramos más tarde nuevamente a las 20 horas 8 de la noche. Y también después, más tardecito, sigue toda la buena música acá en su Radio Sintonía Mexicana. Y mañana nos encontramos también nuevamente a partir de las 9 para otro programa más tempranito a las 9 de la mañana.
3: Chao, chao, chao, chao, niñitos lindos.
0: Chao,
3: que
0: chao.
3: Linda tarde. Chao, chao.
0: Ahora sí, pues amiga mía, chao, chao. Que estén muy bien, que tengan una bonita tarde. Nos encontramos nuevamente. Chao, chao.
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11: Son las 2 de la tarde, 34 minutos.
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0: Sí, pues.
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2: Ay, doctor, le dice, con esta época estamos tan adelantados con esta cuestión de la cirugía y los implantes. Fíjate, llega una niña hacia el doctor y dice, ay, doctor, ¿sabe que vengo a verlo? Porque tengo la delantera tan distinta, doctor. Mire, los tengo los dos diferentes, doctor. A ver, señora, descúbrase, por favor. Sí, pero doctor, mire, la niña se sacó toda la ropa delantera así y le dijo, mira, doctor, ¿ve que están todos distintos? ¿Qué nota? El doctor le dijo, bueno, al derecho un 7 y al otro un 5.
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3: Son las 2 de la tarde, 56 minutos.
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Tarde, espero que estén muy bien. Algunos están almorzando esta hora recién, ¿ah? ¿Eh? Otros están tomando el bajativo y otros están comiendo un postrecito por ahí. Ah, rico, un postrecito. Ah, ¿cómo le parece una frutillita con crema? Oh, exquisito, ¿no? Y otros están tomando un tequilazo, mis cuates están tomando un tequilazo con mis chulitas ahí. Así que bienvenidos, aquí está Radio Sintonía Mexicana para usted en 103.1 y 96.9 para que estemos juntos hasta las 19 horas. Hasta las 19 horas les voy a acompañar. Soy Daniel Moncada, les saludo a todos. Oiga, un gusto estar con todos ustedes. A ver, levanten las manos todos los que están presentes para ver quiénes son los que no me fallan. Ahí sí, todo eso. Oiga, ¿qué anda haciendo aquí, fantasmín? No levante la mano usted si usted tiene que venir, hombre. ¿Qué cree? ¿Que si tiene que ir? No, pues usted, mira, anda fantasmín, el DJ de Felipe todavía está aquí. Anda con el quequito abrazado, anda. Parecen polos los caballos. Ya. Así que hasta las 19 horas vamos a estar juntos y vamos a compartir esta programación que hemos hecho con mucho cariño para usted. Y espero que la disfrutes y que les guste la programación del día de hoy. Vamos a empezar con los Cardenales de Nuevo León. El primer tonto.

junto a Michoacán. Estamos a través de Radio Sintonía Mexicana acompañándole en el 103.1 y en el 96.9 de su dial FM. Vamos a estar juntos hasta las 19 horas, así que paciencia, paciencia, que vamos a escuchar buena música. Oiga, a ver, aquí, ¿quién se anotó? ¿Para qué se anotó este niño? ¿Eh? Yo me anoto para cualquier regalo. Ok, ya tenemos aquí una persona, se anotó, no sé para qué, pero me imagino que es para la entrada que estaba regalando Felipe. ¿Ya? Si usted quiere llamarme, me llama al 959-389189. 959-389189 es el teléfono del locutorio para que usted pueda llamar, hacer un saludo, pedir una canción, lo que usted quiera. Llame y yo le atiendo acá, yo mismo contesto el teléfono porque Kikito está ocupado, está haciendo sus cosas de producción ahí, así que por lo tanto no lo puedo molestar, de que se puede enojar el niño, porque pasa enojado no cuando uno lo molesta mucho, pero a él le gusta molestar a los demás. Ya anda con el DJ de Felipe ahí echándole el pelo toda la tarde, oiga, toda la tarde están juntos ahí echándole el pelo. Así que sí, vamos a decir las cosas como son de aquí para adelante, Kikito, ¿ah? ¿Eh? Sí, porque usted solamente se lleva echándole el pelo toda la tarde aquí con los amigos y amigas que están escuchando, además, porque de repente pone unos temas para que le cuento, ¿ah? ¿Eh? ¿Para qué le cuento? No lo voy a decir, sí. Así que olvídese, pues. Sí, pues sí, es verdad. ¿Para qué está con cosas? Ya. Vamos a seguir con el conjunto Primavera, Morenita de Ojos Negros.

Eso le pasó al viejo verde, oiga, por dárselo de encachado ahí andar. Oye, ah, güey, viejo pasto tierno decía. Y le pusieron el palmetazo, ¿no? Por tonto. Estamos a través de Radio Sintonía Mexicana acompañándole. Vamos a hablar de productos naturales. Productos naturales, un rato más vamos a estar hablando de productos naturales, de enfermedades, alguna enfermedad que usted tenga. Nosotros aquí le podemos aconsejar el producto natural que le sirve para poder ayudarse contra la patología que usted pueda tener. Si usted está tomando algún tratamiento alópata, no tiene ningún problema porque estos productos no tienen ningún tipo de contraindicación. Nada, no le van a hacer nada. Así que por lo tanto, puede pedirlo libremente y tomarlo libremente. Mientras nos preparamos, continuamos con la música. Aquí está Marco Antonio Solís, Tu cárcel.

0: Ahí estaba Alejandro Fernández, la mitad que me faltaba. Buen tema, Alejandro Fernández, oiga. Gran artista mexicano, ¿eh? Y hijo de Vicente Fernández. Vamos a ir al teléfono, tenemos un contacto. Aló, buenas tardes. ¿Con quién tengo
1: el
0: gusto?
1: Buenas tardes, Danielito. ¿Cómo está,
0: Yolandita? ¿Cómo le va, Yolandita? ¿Cómo está? ¿Bien?
1: Bien, bien, Danielito, ¿y a ti?
0: Bien, gracias a Dios, mijita, bien. ¿Qué me cuenta de nuevo? Hoy día no va a la diálisis, po.
1: Bueno, mi niño, quería saludar a la señora María Mancilla.
0: ¿Ya?
1: A Nahuel Uber.
0: Ok.
1: A la Raquelita. A todos los que están escuchando la radio, pues yo no me sé el nombre de todos, pero los saludo de la A a la Z.
0: De la A a la Z. Oye, oh, pero...
1: Y con cualquier temita bonito que quieras colocar para ellos, pues.
0: Ya.
1: Harto cariño, a la distancia para todo y con respeto, sí, igual, como dice la señora María, todos con respeto. Y desearte a ti lo mejor de la vida y hartas bendiciones.
0: Oiga, y hoy día no fue a la diálisis, ¿no?
1: No, me toca mañana.
0: Mañana le toca. Mire qué bueno, ¿eh? Porque ¿ese es día por medio?
1: Sí, lunes, miércoles y viernes.
0: Lunes, miércoles y viernes, ya. ¿Y el fin de semana no?
1: No, el fin de semana descanso.
0: Ya, ok. Me parece muy bien que descanse porque eso debe ser muy cabreador, muy cansador y no... Bueno.
1: O agotador, pero yo ya llevo 8 años, así que ya te acostumbras.
0: Sí, me imagino, ya está lista ya. Ya no le queda otra solución, pues no tiene solución eso. A menos que sea...
1: No, ya no.
0: A menos que sea trasplante tampoco.
1: O sea, trasplante, pero yo en mi condición no puedo, pues.
0: Sí, ese es el tema.
1: Pero bueno, como le digo, la vida sigue. A sí. Todos los que tengan alguna discapacidad, les digo que tengan fuerza porque se puede salir adelante.
0: Exacto, exacto. Igual que la gente que tiene diabetes, puede convivir con la enfermedad, pero tiene que tenerla regulada. La gente dice, no, que la diabetes yo la voy a curar. No, si la diabetes no se va a curar. Hay que tenerla controlada, porque si no, no existiría la insulina. Lo que pasa es que la gente piensa que se va a curar, pero no se da cuenta que el cuerpo no genera insulina. ¿Me entiende? Entonces, y no generando insulina, obviamente que no va a tener, digamos, solución el problema. Por eso tienen que inyectarse la insulina. ¿Entiendes?
1: No, yo tengo, como te digo, yo mi diabetes la tengo de los 15 años.
0: ¿Ya?
1: Tengo 41 ahora.
0: Ay.
1: Y resulta de que ahora estoy con insulina, con todos esos remedios que se usan.
0: Claro.
1: Pero yo la sé, ya la tengo controlada, la sé llevar, entonces...
0: Eso es lo importante, cuando se tiene ese tipo de...
1: Mi diabetes igual perdí la vista, pero ya eso se acostumbra a uno igual.
0: Sí, obviamente. Qué lata, pues. Qué lata. Bueno, ¿qué le vamos a hacer?
1: Como te digo, la vida sigue.
0: Exacto.
1: Mientras respiremos, abramos nuestros ojitos en la mañana todos los días porque todavía hay vida.
0: Exacto. Hay que vivir tranquilito nomás y estar ahí y dar gracias a Dios.
1: Pero como te digo, se puede.
0: Ya, pues, mi niña, vamos a ponerle el temita Virgen en tu corazón, los charros de Luchito y Rafael.
1: Para todos los que estén escuchando la radio y tú que tengas un bendecido regreso a tu hogar.
0: Igual, mi niña, que esté muy bien, ¿eh? Que Dios me la bendiga, ¿ya?
1: Chao.
0: Ya, ahí estaba Yolandita de Lonquena, sí, ella siempre está llamándonos y saludándonos y deseándonos los mejores, nos da los mejores augurios, ¿eh? Así que para ella... Vaya nuestro cariño para nuestra amiga Yolanda. Aquí está la música para ella, Virgen en tu corazón, los charros de Luchito y Rafael, para todos los amigos que saludó también, ¿eh? Con este temita.

0: Ahí estaba Invasión Norteña con este mix Mala Mujer y Las Cantinas. Yo me voy y tú me dejas. 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Oiga, ha estado muy rico el clima, ha estado lindo el sol, pero parece que el martes se nos viene de nuevo, lunes y martes parece que se viene la lluvia otra vez. Algo muy similar a lo que pasó, ¿eh? Así que por lo tanto, hay que prepararse, hay que clavar bien los techos porque se están volando todos los techos de todos lados. Oiga, es tragicómico el tema, en serio. Le cuento que en un colegio donde yo hago algunas animaciones, se cayó toda una estructura metálica, un techo como de más o menos unos 7 metros, ¿será? Aproximado, unos 7 metros de largo. Ya por unos 5 o 6 de ancho, se cayó todo un lado, oiga. Ahí quedó en el suelo el techo, de verdad. Y fue por la lluvia y por el viento que hubo. Así que hay que prepararse para el próximo temporal que se viene. Hay que estar atento ahí, clavear bien los techitos, revisar las canales, que estén limpiecitas para que no se tapen las bajadas de agua, ¿ya? Vamos a ir al teléfono porque me está llamando un amigo que tengo yo, un buen amigo, don Ernesto, de Estación Central. Aló, buenas tardes.
1: Don Daniel.
0: ¿Cómo está?
1: Bien, ¿y usted cómo está, estimado amigo?
0: Aquí estamos, pues, amigo mío. Yo dije al tiro, mire, don Ernesto de Estación Central me está llamando por el número, lo saqué, por el número. ¿Ya?
1: Sí, bueno, hacía un ratito que no lo llamaba.
0: Sí, pues yo se perdió, dije que capaz que se haya enamorado y se casó, no sé, algo pasó.
1: No, igual estaba en la sintonía.
0: Ah, ya, estaba escuchando.
1: Sí.
0: Ya.
1: Así que no, yo le digo, ratito, tranquilo.
0: ¿Ya? ¿Cómo le fue con la lluvia, oiga, con el temporal que hubo?
1: Ah, ya sabe que segunda vez que me dio miedo.
0: ¿Ya? ¿Le dio mucho miedo?
1: La primera y la segunda vez, pero sabe usted que, no sé, se me pasaron tantas cosas por mi cabeza.
0: Es que con todo el desastre que hubo, obviamente que le iba a dar miedo, pues. Sí, el desastre que hubo en... Primero el aluvión, de ahora lo que pasó en Ñuñoa, ¿vio cómo el agua arrastraba a las personas?
1: Sí, porque eso es lo que escuchaba en la radio.
0: Sí, no, estaba, pero heavy, oiga. Una señora, la tuvieron que entre dos personas varones, le ayudaron para poder sostenerla porque el agua se la llevaba. Corría como cuando corre el río Mapocho.
1: No, oye, le digo, ¿sabe? Como le digo, primera vez que sentí miedo porque yo nunca pensé que iba a ser la cosa tan complicado.
0: Sí.
1: Y fue un ratito nomás, pues.
0: Sí, fue un ratito, pero fue con fuerza, con tutti.
1: Sí, como le digo, acá rebotaban los granizos.
0: Sí, fueron, y los estaban, bueno, hay que cuidarse, hay que estar preparado, lo que estaba diciendo yo recién, que parece tragicómico, a clavar bien el techo, porque se están volando todos los techos. Porque yo contaba ahora recién que yo hago una animación en un colegio todos los años, y estaba preparada la animación para el 24 de este mes, ¿ya? Claro. El sábado 24, y la verdad es que lo pospusieron porque se les cayó toda una estructura metálica, como de 7 metros por 6 más o menos, e incluso donde yo estacionaba mi auto cuando voy, ahí me metía por ese lado y estacionaba el auto ahí. Por suerte, gracias a Dios, que no pasó nada grave, nada de gente, no había gente.
1: Si no, eso fue lo importante, hay que darle gracias a Dios, y sí. yo digo ahora, hay que estar bien
0: preparado,
1: tratar de tener las cosas todo arreglado, en regla, porque así como están las cosas, uno no sabe qué es lo que va a pasar desde aquí a diciembre.
0: Sí, y lo otro es que si usted no tiene necesidad de salir, a menos que sea por fuerza mayor, no salga, quédese en su hogar, porque esos días, ¿para qué salen? Hay mucha gente que sale, ¿a qué? Mucha gente que no trabaja, ¿no? Van a salen igual porque son porfiados muchos, ¿ya? Es lo mismo cuando pasa en la playa, ¿ya? Cuando estaban en la playa, oiga, no se acerque a la orilla, no se suban a la roca porque pueden quedar atrapados, van y se suben. Oiga, no se acerque a la orilla que el rompeola, ahí van y se ponen el rompeola. Entonces la gente no entiende. La gente no hace caso.
1: No, si está complicado, si según lo que estaban comentando el otro día en la radio, que en enero, febrero van a haber más de 38 grados.
0: Sí, estaban diciendo que iban a haber cerca de los 40 grados de temperatura para el verano. Sí. Para el verano en situ, en el momento ahí. 40 grados es harto.
1: No, es demasiado.
0: Vamos a...
1: No, y aparte que en las partes de donde crece la maleza, eso ya, una vez que deje de llover, deberían empezar a limpiar de inmediato, a cortar, a sacar toda esa maleza para evitar los incendios forestales.
0: Claro, claro que sí.
1: Inclusive alrededor de las casas también hacer una limpieza, desmalezar, porque si van a dejar a que se seque, eso es una combustión en 2 segundos, eso arde.
0: Sí, el problema está en que ¿cómo se llama? Que la gente no hace caso, la gente es porfiada. Es muy porfiada, las personas le dicen que no hagan esto, lo hacen. Que no hagan esto por subir, lo hacen. Oiga, en el mismo metro, no se acerquen a la línea amarilla, ahí traspasan la línea amarilla. Y ocurre un accidente, pues, y ocurre un accidente y la gente no entiende y no aprende. Entonces, la verdad es que no es culpa muchas veces de las alcaldías, no es culpa de los dirigentes del metro, no es de la gente que no quiere hacer caso. Es de la gente que no quiere entender que puede pasar cualquier accidente si no hace lo que las autoridades o la gente que está a cargo de cierto estamento le digan.
1: Sí, no, y aparte de que todas las responsabilidades son de los lugares donde están las personas, en este caso el metro, realmente ellos le echan, son los responsables de algo que ni siquiera son, no tienen arte ni parte, ¿no? Todo lo contrario, porque ellos siempre están con la... avisando por altavoz, con el cuidado, con la precaución, pero igual la gente no hace caso.
0: Exactamente. Bueno, pero eso, no, lamentablemente no vamos a hacer cambiar a las personas, ya, sobre todo a las personas adultas que ya no entendieron. A los niños tal vez les podemos dar otra. Sí, las personas adultas ya no entienden, ya están criadas así. Y no cambian, no cambian. Así, el personaje ya a una edad ya no cambia porque sigue siendo igual. En cambio los niños sí los podemos guiar bien, los niños les podemos enseñar, les podemos educar, a darle una educación cívica para que no ocurran problemas. Y eso es parte de la casa, eso es parte de la casa, tienen que partir de ahí. Las escuelas están para enseñar materias como el castellano, las matemáticas, no están para educar a los hijos.
1: Sí, pues yo me acuerdo que la enseñanza cuando yo estudiaba, siempre teníamos una hora de educación cívica.
0: Claro que sí, claro que sí.
1: Entonces lo aconsejaban el respeto hacia las personas, hacia los compañeros de estudio, los profesores.
0: Exacto.
1: También eso, y ahora no, porque ahora no, ya está lo mismo.
0: Así es, pues, amigo mío. Bueno. Vamos a ver que ojalá que cambie el ser humano un poco para que se pueda ir arreglando la situación en todo ámbito de cosas. Así que por lo tanto...
1: Ojalá Dios quiera, estimado amigo Daniel.
0: ¿En qué le puedo servir, amigo Ernesto?
1: Bueno, primero que nada, me alegro que esté bien.
0: Gracias.
1: Es muy importante.
0: Igualmente.
1: Lo otro, saludar a María Mancilla, a mi amiga María Mancilla.
0: Ya.
1: A la señora Londra, si es que está en...
0: ¿En la sintonía?
1: Escuchando, está en la sintonía a la señora María Luisa, a Teresita de Curacaví.
0: ¿Ya?
1: A todos los auditores. Y no hace mucho escuché a la señora Yolanda de...
0: ¿A la Yolandita? ¿De Lonquén? ¿A la Yolandita de Lonquén?
1: Harta fuerza para ella, harta fuerza... Porque yo sé lo que es dializarse. Así que lo importante es que ella, por lo que la he escuchado, ha estado bien.
0: Sí, ha estado bien, gracias a Dios. Ella siempre me está llamando, todos los días me llama, me saluda, de repente en forma interna me llama al teléfono, a la radio, me saluda. Y es bonito porque igual uno está también ahí ya como más impregnado con la gente, ¿eh? Está ahí con la gente que te acompaña a diario, digamos. ¿Ya?
1: Sí, así que se cuide nomás y que esté bien. Como le digo, de aquí le mando las buenas vibras para ella, las bendiciones. Y quiero mandarle un saludito a Carmencita y a mi querida amiguita Trinidad, la nietecita de Carmencita. Un abrazo a la distancia y con el respeto y el permiso de los papás y de la abuelita, quiero dedicarle un temita a la Trinidad.
0: Ya, ¿y qué temita sería ese?
1: Los Vaqueros del Sur.
0: Ya empezamos chiquita con mía. Los problemas ya, pues a ver, déjeme buscarlo. Me dijo los Vaqueros del Sur. ¿Los Vaqueros del Sur?
1: Claro, los Vaqueros del Sur, chiquita mía.
0: Los Vaqueros del Sur. Chiquita mía. Ya, ok, ahí vamos a poner los Vaqueros del
1: Sur. Así que con el respeto y el cariño para la Trinidad, la chiquitita, la bendición que tiene la Carmencita.
0: Ok, pues. Ya, amigo mío, gracias por llamar.
1: Un placer, me alegro que esté bien.
0: Igualmente.
1: Que tenga un excelente término de programa y un feliz regreso a casa.
0: Muchas gracias, pues igual que esté muy bien. Cuídese mucho, amigo Ernesto, que esté muy bien.
1: Gracias, igualmente lo estamos comunicando mañana si Dios nos dispone otra cosa.
0: Así es. Aquí están los Vaqueros del Sur, chiquita mía, para nuestro amigo Ernesto, que está saludando a todas las amistades que siempre ahí ellos se saludan, ¿eh? Siempre están saludándose uno a otro. Ligerito va a llamar María Mancilla para saludar a Ernesto, porque como lo yo saludo, apuesto, le apuesto. Aquí están los Vaqueros del Sur, chiquita mía.

Ahí estaban los Vaqueros del Sur con Chiquita Mía. Oiga, con la siguiente canción vamos a saludar a nuestra amiga Erna de Peñaflor. Para ella vayan nuestros cariños. Está esperando que nuestra amiga... ¿Quién era la que...? María, no era María. Era... ¿Cómo se llamaba? Rebeca, parece. Que no tenía amistades. Bueno. Ah, no, la Dorita. La Dorita de Peñaflor era la que no tenía amistades y todo eso. Y está esperando a Erna que la llame también, ¿eh? Erna, yo le di el teléfono, me lo pidió que se lo diera y se lo entregué. Así que ahí que la llame, ¿eh? Con este tema, entonces, vamos a saludar a nuestra amiga Erna de Peñaflor. Para ella va nuestro cariño. Y aquí están. Este tema incluso me lo pidió ayer y no lo toqué. Pero ahora yo me comprometí y ya lo tengo listo. Con Los Manantiales, Las Flores de tu Florero.

Ahí están las flores de tu florero, ¿eh? Con los manantiales que nos pidió Erna. Erna nos pidió ese temita ayer y yo irresponsablemente... Sí. No, me olvidé y no lo toqué, pero le dije, le prometí, me llamó al tiro, me dijo, oiga, el tema mío, ¿qué es? Se creyó que no me toca el tema. Y, oiga, me retó bien retado, ¿qué quiere que le diga, pues? Y yo le dije, pero señora Erna, por favor. No, me dijo, ay, niñito, el tema. Le dije, me olvidé, pero mañana llámeme y se lo prometo. Y ya lo tenía programado yo, ve que soy cumplidor, aunque ayer no lo había tocado, pero cumplí. Así que no se preocupe. ¿Qué más le iba a decir yo? Algo le iba a decir. Bueno, vamos a hablar de medicina natural también, ¿eh? Vamos a hablar un poquito de medicina natural después del tema que vamos a tocar, que es caos tropical. Aquí está la higuera.

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5: Son las 3 de la tarde, 59 minutos.
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0: 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Mientras usted llama, vamos a la música. Con este temita que viene, vamos a saludar a don Ernesto de parte de Yolandita de Lonquén. Sí, de parte de Yolandita de Lonquén, que quiere saludar a don Ernesto, porque como él la saludó, ya me llamó y me dijo, póngale un temita. Y me pidió el de los llaneros de la frontera, me caí de la nube. ¿Será alguna indirecta? No. Eso le puse yo. Los llaneros de la frontera, me caí de la nube, para Ernesto de Estación Central.

0: Ahí estaba Chico Loco, Chico Loco. Bien, ¿eh? Es un chico que lo escuchas en la radio. Mira el ritmito. Chico Loco era el tema. Oiga, estamos a través de Radio Sintonía Mexicana en el 103.1 y en el 96.9 de su dial FM. 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Vamos a escuchar un testimonio. 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Escuchémosla.
1: Estamos conversando con nuestra amiga Anita de Peñalolén, que también nos estaba diciendo recién que está tomando uno de nuestros productos naturales. Estaba enviando un saludito por acá y aprovecha también de contarnos que está tomando el Flexi Artrit.
2: Sí, estoy tomando uno de parastrosis y el otro, ya me olvidó el nombre del otro remedio. Ya, y ahora voy a pedir este del ajito, que me dicen que es bueno para la para hígado graso.
1: Qué bueno todo. Que va a pedir el ajo negro, entonces me estaba comentando sí. Que lo va a pedir para unos días más y me dijo que está tomando el Flexi Artrit también, el de las sí. Articulaciones.
2: Sí, muy ya. Bueno.
1: Qué
2: muy
1: bueno. ¿Y cómo, qué decir? ¿Cómo le ha ido con ese producto? ¿Le ha hecho bien?
2: Sí, hasta ahora muy bien, porque el año pasado la pasé horriblemente mal y ahora este año con esos remedios la he pasado muy bien. Mis rodillitas caminan bien todo, porque yo todo el día me muevo. Yo a las 7 de la mañana me tengo que levantar a hacerle el desayuno a mis nietos y a mi hija que trabaja en consultorio, entonces tengo que estar parada todos los días.
1: Me imagino. ¿Y hace cuánto tiempo que está tomando el Flexi Artrit?
2: Mucho tiempo, no, es menos de un año. Menos
1: pero
2: de un año.
1: ¿Ha notado ya los cambios?
2: Sí. Ya me he dado cuenta que ya mi articulación está mejor, todo, ¿no? Ya notá ese sufrimiento que no me podía ni andar y las piernas hinchadas y todo, ahora nada.
1: Ahora anda, pero súper, súper bien. Qué bueno.
2: Ando para todos lados todo el día, me muevo, voy a la feria, voy a comprar, me preocupo de mis nietos. Toda la cosa en la casa, ya antes puro tirar ahí que valía nada.
1: Oiga, Anita, y sí, aprovechando dígame. Que estamos al aire en este momento, ¿usted dígame. Qué le diría a la gente, a los auditores no. que están escuchando? ¿Se lo recomienda?
2: No, yo se lo he dado a mis amigas y menos mal que han hecho caso a ella. No sé en qué farmacia los compran, me han hecho caso, pocas amigas, pero les ha resultado también mucho.
1: Muy bien, pues.
2: Mucho. Estoy acá a mi hija, a mi familia, a mis hermanas, porque yo soy una familia muy grande. Tenemos familiares, la reina aquí en todos lados, soy familia Torre yo.
1: ¿Y a todos se lo ha recomendado?
2: A todos se los he recomendado para que tomen, porque es lo mejor que hay, le digo yo, no hay otra cosa más.
1: Qué bien que lo recomiende nuestra amiga Anita, que se comunicó con nosotros para pedir una canción y aprovechó también de contarnos que está tomando uno de nuestros productos, que es el Flexi Artrit.
2: Sí, muy ya. Bueno.
1: Le agradezco por comunicarse con nosotros.
0: Ahí estaba el testimonio, saque su propia conclusión. Anita de Peñalolén nos dejó este testimonio ya y le fue muy bien con Flexi Artrit. Y le está yendo porque creo que lo sigue tomando, ¿eh? Creo que lo sigue tomando porque la gente se acostumbra a estos productos naturales, que son naturales, son 100% naturales, no tienen ningún tipo de contraindicación. 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Así que, por lo tanto, son productos totalmente certificados y, como le digo, supervisados por profesionales. Mire, voy a mostrarle, porque nosotros estamos muy, muy asombrados de que la gente joven que ya está con problemas de artritis reumatoide, ¿sí? Y eso es lo que les tiene que servir estos testimonios para que usted se ayude y vea que sus hijos no vengan a sufrir lo mismo. Están jóvenes. Es esta muchacha, la Paula Volati, que es una modelo de 33 años y ya padece de artritis reumatoide. Mire, escuchémosla. Escuchémosla, ella misma lo confiesa.
3: Hace 5 meses me diagnosticaron artritis reumatoide a mis 33 años y me ha costado muchísimo asumirlo. Siempre en mi cabeza pensé que era una enfermedad de viejitos, pero en realidad es una enfermedad autoinmune crónica que por ahora no tiene cura. Es una enfermedad que te recuerda todos los días que está ahí. Me cuesta abrir paquetes, me cuesta tender la cama, me cuesta, no sé, incluso cuando una amiga me pidió el otro día que le atara el top, no tenía la fuerza suficiente en mis dedos para hacerlo. Incluso he tenido que dejar de jugar pádel. Y aunque siempre me preocupé por mi alimentación, por hacer deporte, por mi bienestar, no pude evitar sentir culpa. Pensaba si quizás podría haberlo evitado, pero la verdad es que hoy estoy aprendiendo que no todo depende de mí 100%. Hay muchas cosas que agradezco de este proceso, otras que estoy aprendiendo y otras que me dan mucha frustración y también me da un poquito de miedo pensar en el futuro. Pero si hay algo que quiero es empezar a compartir esto con ustedes. Y si están pasando por algo parecido, tenemos que entender que no tenemos que tener todo resuelto aquí y ahora y tampoco ser positivos todo el tiempo. Esto lo comparto como un modo de liberación, de reconocimiento y de empezar a abrazar este nuevo cuerpo. Si bien me ha costado muchísimo, pero creo que esto es una linda instancia para compartirlo y para decirles a ustedes que si están pasando por algo parecido, no estamos solos. Si llegaste hasta acá, muchas gracias por escucharme y te mando un beso enorme.
0: ¿Se da cuenta? Con 33 años. 33 años y ya tiene problemas de artritis reumatoide. Entonces tenemos que ayudarnos, pues tenemos que prevenir. Tenemos que prevenir para no estar después en estas circunstancias. Que ya empezamos con la deformación de los deditos, se empieza a deformar porque empieza la artrosis. Y oiga, es terrible, es terrible. Es terrible ver una persona con sus deditos todos chuecos que no puede hacer las cosas como corresponde. Porque no se lo permite la enfermedad. Y esto es problema de los deditos de los pies y de las manos. 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Está, oiga, aquí está la Gran América Junior, se aleja el tren y la Sonora Dinamita, temas que están pedidos por don Ramón Quesada, ¿se llama eso? Ramón Quesada, sí. Ramón Quesada los pidió de la comuna de Quilicura. De la comuna de Quilicura pidió la Gran América Junior y la Sonora Dinamita.

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4: Son las 4 de la tarde, 47 minutos.

0: estamos a través de Radio Sintonía Mexicana en el 103.1 y en el 96.9. Aquí andan revoloteando, oiga, el fantasmín con el quequito andan dando vueltas y armando escándalos, siempre, como siempre, dando la nota. Le quiero hablar un poquito de la obesidad, oiga, de la obesidad y el sobrepeso. El sobrepeso y la obesidad aumentan de manera importante el riesgo de desarrollar graves problemas de salud física, metabólica y mental. Eso es verdad. Oiga, obviamente que es mental. Una persona con obesidad no se siente bien con ella misma, ¿ya? Mira que la gente se ríe de ella. Hay un montón de consecuencias a través de la obesidad y del sobrepeso. Las principales consecuencias para la salud son las enfermedades cardiovasculares que provocan la hipertensión arterial, infartos de miocardio, insuficiencia cardíaca y accidentes cerebrovasculares. Pueden ocurrirle algunos derrames debido al daño y la obstrucción de los vasos sanguíneos. También le puede provocar la obesidad, la diabetes tipo 2. El exceso de grasa corporal genera resistencia a la insulina, lo que le eleva de forma crónica el azúcar en la sangre y afecta el páncreas. También tiene los trastornos de lípidos, que causan los niveles altos del colesterol malo, que es el LDL, y triglicéridos, junto con un descenso del colesterol bueno. Las afecciones hepáticas también favorecen la acumulación de grasas en el hígado. El hígado graso no alcohólico, lo que puede evolucionar a inflamación o cirrosis. Y los problemas osteomusculares, el peso adicional que ejerce una presión excesiva sobre los huesos y las articulaciones provocando artrosis, especialmente en rodillas, caderas, columnas y los dolores lumbares. Y también está, por cierto, el más temido, cáncer. El exceso de tejido adiposo y la inflamación crónica aumentan la probabilidad de desarrollar varios tipos de cáncer, como los de mama, los de colon, los de endometrio, riñón y vesícula biliar. Todos estos problemas les puede causar la obesidad o el sobrepeso. Y por eso tenemos que preocuparnos, tenemos que hacer una vida más sana, una vida más llevadera. Para poder bajar de peso tiene que cambiar su estilo de vida, porque hay mucha gente que está exceso de peso y también obesa, digámoslo así, tal como son las cosas, y sin embargo no se cuidan. Siguen consumiendo alimentos que no les conviene, que no les va a hacer bien. Por lo tanto, tienen que cuidarse. Hay que desarrollar ya más la actividad física, la caminata, hay que desarrollar más la alimentación sana, ya la alimentación de verduras, de fibras y todo eso por el estilo. Pero tener fuerza de voluntad, porque la gente no tiene fuerza de voluntad. Claro, porque está acostumbrada al asadito, está acostumbrada a las comidas chatarra, a las frituras, que la empanadita de queso, que la empanadita de pino fritita. Claro, yo no lo niego, que es muy rica la empanada frita. Las empanadas fritas y las frituras llaman mucho la atención a todo el mundo. Pero el daño que se hace uno, bueno, se lo encargo. Sí, aunque muchas veces pasamos por ignorantes, porque de repente consumimos cosas que realmente nos hacen mal y nosotros pensamos que nos están haciendo bien. Ahora, venimos toda una vida acostumbrados a comer frituras, venimos toda una vida acostumbrados a comer cosas que no nos convienen para nuestro cuerpo. Pero sin embargo, lo seguimos haciendo, porque después que tomamos el conocimiento, lo seguimos haciendo. Entonces tenemos que cambiar el estilo de vida, tenemos que cambiar nuestro estilo de vida para poder salir de esos problemas de obesidad o de una gordura excesiva. Sí, la gente que está un poquito subido de peso, ya, y la que está ya obesa, tiene que ayudarse ahora, porque si no, los problemas que se le vienen encima, son terribles. Problemas, ya le leí todos los problemas que pueden tener. Puede tener diabetes, le puede provocar infarto al miocardio, puede tener problemas al colesterol y un montón de problemas más que si no le pone atajo ahora, las consecuencias pueden venir rápido. Hágame caso. 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Mire, vamos a escuchar a una cápsula de Delgapax con Luis Quesada. Ponga atención, usted que está un poquito sobrepeso, que está un poquito obeso, ponga atención para que se vaya ayudando. Ponga atención y escuche muy bien todos los consejos que va a recibir. Aquí está la cápsula de Delgapax.
1: ¿Conoce usted los verdaderos riesgos, señora o caballero, que tiene el sobrepeso o la obesidad? La verdad es que al oír que alrededor de 40 enfermedades están asociadas a este tema, sobrepeso y obesidad, nos pone de inmediato en un escenario de gran preocupación, ¿eh? Ahora, tengamos claro, nadie quiere ser flaco, anoréxico o raquítico, pero el tema está en el riesgo de llegar a tener un peso que nos traiga problemas severos a nuestra salud. Escuche bien, en nuestro país un 25% de la población es obeso y un 60% de la población tiene sobrepeso. O sea, somos un país que ha perdido la cintura. Pero, ¿cuáles son los reales riesgos de esto? Por ejemplo, cuando hablamos de que cerca de 40 enfermedades están asociadas al sobrepeso y la obesidad, yo quiero mencionar solo algunas. La diabetes, por ejemplo. El hígado graso. La hipertensión arterial. Problemas articulares. Problemas renales. La apnea del sueño. El cáncer al colon o al hígado. El autoestima y la aterioesclerosis, que es la acumulación de grasa en las arterias. Pero escúcheme, aquí hay un tema que a veces lo miramos más por estética que por salud. Es verdad, viene el buen tiempo, ya está la primavera, va a venir el verano, temporada de piscinas, temporada de playas. Es cierto, usted va a querer lucirse, verse bien, verse mejor, sentirse bien también. Pero hablemos del tema de la salud, del tema netamente salud. La diabetes es la enfermedad que más prolifera en el mundo. El hígado graso puede llevar a un cáncer hepático. La hipertensión arterial le puede llevar a un accidente cerebrovascular. Los problemas articulares pueden ser tan crónicos como invalidantes. Un problema renal le puede llegar a la diálisis. La apnea del sueño le puede hacer fallecer durmiendo. El cáncer al colon o al hígado, el cáncer colorrectal, es el cáncer asintomático, pero más peligroso que existe. Y lo otro, la aterosclerosis, que provoca que las arterias se tapen con grasa y esto puede conllevar al infarto agudo al miocardio, principal causa de muerte en el mundo. Entonces, lo que yo estoy diciendo no es para alarmarle, no es para hacerle pasar miedo, susto o terror. Es simplemente decirle qué importante es reducir los kilos de más. Qué importante es bajar de peso. Qué importante es decirle adiós a la buena mesa, a las comidas grasosas y a aquello que nos gusta. Porque más que verse bien, es sentirse bien. Para esto yo quiero recomendarle Delgapax. 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
0: 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Mientras usted llama, vamos a la música. Aquí están unos mix para hacer bailar las estrellas. Yo he venido a tu rancho y dame una respuesta. Aquí está.

0: Ahí estaba la música ranchera, oiga, a través de Radio Sintonía Mexicana en el 103.1 y en el 96.9. Continuamos aquí en vivo, oiga, en vivo estamos. Oiga, vamos a ir al teléfono, está María Mancilla por ahí, pues me parece. Marita, buenas tardes, ¿cómo le va?
1: Buenas tardes, don Daniel, estoy bien aquí con mi nietecito jugando.
0: Ay, qué bueno, ¿a qué está jugando?
1: Aquí con los juguetes en la cama.
0: Ya, mire, ¿eh?
1: Cuando se encuentra.
0: Ya, está bien, pues, está bien.
1: Hoy día está cumpliendo año y medio.
0: Ah, ya, está cumpliendo año y medio su nieto.
1: Sí.
0: Ya está harto viejito ya, pues mándelo a trabajar.
1: No, hay que mandarlo a trabajar,
0: pero
1: ahora sí,
0: porque
1: es verdad.
0: No. Qué bueno.
1: Estaba bien acompañadita, gracias a Dios, y todos estos días, esta mañana, a la tarde se van.
0: Cuénteme, ¿a quién quiere saludar?
1: A la población. Como siempre, a don Ernesto, a Nahuel Uber, a la señora Sonia, a la Carmesita de Estación Central, a la Yolandita de Lonquén, a la señora, la otra señora, ¿cómo que se llama? Dorita, a la Dorita también.
0: A la Dorita, ¿ya?
1: De Peñaflores, ella.
0: ¿Ya? ¿Y quién más?
1: A la Carmesita de Estación Central, a la Carmesita de La Florida,
0: ¿ya?
1: A la Raquelita de San Bernardo. Bueno, a todos quienes estén, al Nahuel Uri ya lo saludé.
0: Sí, a todos.
1: A todos que estén escuchando.
0: Sin repetición es la cosa, pues, sin repetición.
1: Sí, a la María Luisa y a la María Cristina, y saludo grande en especial a su mamita que está de santo hoy día, Santa Teresita.
0: Mire, qué bueno, le damos cariño a Teresita.
1: Un abrazo grande para ella, que las quiero mucho a las tres.
0: Ok, pues, me parece bien.
1: A Julito Valdés también.
0: Ya, pues me parece, Julito también. Ya. ¿Ya está lista?
1: A todos. La canción Teresita del grupo.
0: Teresita, ya de ahí se la busco yo.
1: Ya, la Teresita.
0: Sí. Esa sí, ya. Así
1: para indicar a la señora Teresa Hergueda.
0: Ya, me parece.
1: Del conjunto
0: bien.
1: Michoacán.
0: Sí, yo se la busco, no se preocupe. ¿Ya?
1: Ya, Danielito.
0: Ya, Marita, cuídese mucho. Me alegro que esté bien y siga disfrutando su nieto allá.
1: Ya, y dígale a la Dorita y a la otra Yolandita si quiere tener mi teléfono para que seamos amigas, usted le da por el interno.
0: Claro, sí, no hay problema. Si yo soy el curro aquí.
1: Yo también quiero ser amiga de ella.
0: Ya. Ya, ok. Ya, Marita, que esté muy bien, ¿ah? Gracias por llamar.
1: Ya, gracias.
0: Cuídese.
1: Chao.
0: 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Mire, vamos a escuchar una pequeña capsulita del doctor Juan Diego. Doctor Juan Diego, ya es cortísimo, ¿eh? Pero dice, obesidad, 7 enfermedades causadas por la obesidad. Ponga mucha atención, para que vamos aprendiendo.
2: La obesidad es una enfermedad crónica, generadora de otras enfermedades y el mayor problema de salud pública en el mundo. Como dije, no solo afecta la calidad de vida, sino que está íntimamente relacionado con condiciones como hipertensión, diabetes, hipertrigliceridemia, hipercolesterolemia.
0: ¿Se da cuenta? Todos los problemas que le puede acarrear la obesidad o el exceso de peso. Si usted no hace caso, claro que se nos va a enfermar de diabetes, la hipertensión arterial, problemas al miocardio, el colesterol, todo, oiga, todo. Por eso tiene que ayudarse con Dergapax. Y no lo haga por la estética, hágalo por la salud. Sí, Dergapax Forte, que es el producto natural, 100% natural que nosotros tenemos para que usted pueda ayudarse a bajar esos kilitos de más y empezar a hacer una vida más sana. Tiene que empezar a hacer ejercicio, dejar la vida sedentaria y empezar a hacer más ejercicio, comer más verdurita, dejar los carbohidratos, dejar el pancito a un lado. Si quiere lo deja al lado de mi casa porque así yo me lo como. No, de verdad. Tiene que dejar todo esto, estas cosas que... La fritura. Eso es lo principal. La fritura tiene que dejarla de lado para el resto de sus días y ahí va a empezar a bajar de peso. Y además con Delgapax fuerte. Delgapax que le va a ayudar. 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Mientras usted pide, vamos a la música. Aquí está la misma huella, los Bustos Juniors.

Y se acabó. Ahí estaban, así somos los chacales del Maule, ¿eh? 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Vamos a saludar a una amiga para Rosita Salgado de Mayarauco, de parte de su amiga María de Peñaflor. Sí, Marita de Peñaflor está saludando a su amiguita Rosita Salgado de Mayarauco con este temita de los hermanos Bustos, pues, dos mares de lágrimas. Para usted, Rosita de Mayarauco, de parte de Marita de Peñaflor, ¿ok? Aquí están, los hermanos Bustos.

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4: Son las 5 de la tarde, 47 minutos.
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6: 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Oiga, este ajo negro, ¿que está indicado para qué? Para prevenir la migraña, mejora las defensas, es antimicrobiano, mejora el líbido y le ayuda con los problemas de hígado graso, le ayuda con el problema del colesterol, le ayuda con los problemas de la presión arterial y también con el azúcar en sangre. Además, es un potentísimo antioxidante que le va a servir para muchas, muchas cosas en el cuerpo, como prevenir un derrame cerebral, cómo prevenir un ataque al miocardio, en fin. Mire, las siglas SAC, que significa la S, alil cisteína, por sus siglas en inglés, y a veces escrita como S, alil cisteína, es un compuesto orgánico azufrado derivado del aminoácido cisteína que se encuentra de forma natural en el ajo, alcanzando sus máximas concentraciones en el ajo negro. A diferencia del compuesto del ajo blanco crudo, como alicina, la S-alil cisteína es hidrosoluble, se disuelve en agua, lo que significa que el cuerpo humano la absorbe con muchísima facilidad y rapidez en el tracto digestivo. ¿Cuáles son sus principales propiedades del ajo negro? Es un potente antioxidante. Su principal virtud es capturar los radicales libres y proteger a las células del daño y el envejecimiento celular. Tiene un cardioprotector que ayuda a reducir los niveles de colesterol malo, el LDL, y a evitar la acumulación de grasas en arterias. Un efecto antiterogénico. Y también es un neuroprotector. Diversos estudios científicos la investigan por su capacidad para proteger las neuronas frente al estrés oxidativo e inflamatorio, relacionándola con la prevención del deterioro cognitivo. Es antiinflamatorio, ayuda a regular las respuestas inflamatorias del organismo y contribuyendo a la salud celular en general. Oiga, el ajo negro es un potentísimo antioxidante. Vamos a escuchar a nuestro Luis Quesada para que nos comente sobre ajo negro. Ponga atención, escucha amiga mía, escucha amigo mío, porque es un producto natural, 100% natural, que le va a servir muchísimo para muchas patologías que usted puede tener. Ponga atención, aquí está Luis Quesada.
7: Quiero referirme en este segmento a las propiedades del ajo negro. Me referiré al ajo negro y le comento que, por sus propiedades y bondades para la salud, su consumo se ha expandido pero en forma tremenda, potente, en España, en los Estados Unidos y en nuestro continente. ¿Por qué? ¿Qué propiedades tiene el ajo negro? ¿En qué favorece nuestra salud? ¿Qué beneficios tiene para nuestro organismo? Le cuento, es el mejor antiséptico, antibiótico y antimicótico natural que existe. Por ello, es un excelente aliado contra todo tipo de infecciones. Es un excelente depurativo, ayuda a eliminar toxinas de nuestro organismo, además de contribuir a la formación y regeneración de la flora intestinal. Algún día vamos a hablar abiertamente de la flora intestinal. Mejora notablemente la circulación de la sangre debido a que tiene propiedades anticoagulantes. Ayuda a combatir y también a bajar la fiebre, cosa que en primavera y verano es bastante complicada. Reduce el nivel de grasas en la sangre. Oiga, sabido es que el colesterol LDL, el colesterol malo, es aquel que obstruye las arterias coronarias y de esta manera el ajo negro nos protege para prevenir el infarto agudo al miocardio, un accidente cerebrovascular y también la hipertensión arterial. ¿Se da cuenta usted las tremendas propiedades que tiene el ajo negro? Refuerza y nivela las defensas de nuestro organismo, o sea, el sistema inmunológico. Esto ayuda a prevenir y combatir contagios, cargas virales y también alergias. Es un excelente apoyo contra la hipertensión arterial y la ateroesclerosis. Por si no sabe, la ateroesclerosis son los ateromas, las placas de grasa que se pegan en las arterias coronarias. Tremendamente útil en el tratamiento de infecciones estomacales, el ajo negro. Es expectorante, lo que significa que es muy útil en afecciones respiratorias como el asma, la bronquitis aguda y la bronquitis crónica. Normaliza los niveles de glucosa en sangre, por lo que presta un gran aporte a personas con diabetes. Además, ayuda a regular la función tiroidea, tiene importantes efectos anticancerígenos, ayuda a prevenir el envejecimiento prematuro, como también ayuda mucho en casos como cardiopatías y otros trastornos asociados a la edad avanzada, aumenta la longevidad. ¿Se da cuenta, señora, caballero, la importancia del ajo negro? A lo mejor usted tiene hígado graso, tome ajo negro. A lo mejor usted tiene diabetes, tome ajo negro. A lo mejor usted tiene hipertensión arterial elevada, tome ajo negro. Y a lo mejor usted tiene niveles muy elevados de colesterol, tome ajo negro. Le recuerdo, regula y disminuye el colesterol, desinfecta y desinflama y desintoxica el hígado, fortalece y regula el sistema inmune, controla y regula la presión arterial. Si usted tiene hígado graso, si usted tiene colesterol elevado, azúcar elevada o la presión arterial descontrolada, tome ajo negro. Extraordinariamente bueno para todas estas patologías. Ya tiene propiedades antioxidantes, ayuda a regular la función tiroidea y es además expectorante para los bronquios, fortalece el sistema inmune. Se lo recomiendo. 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
6: 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Cuando usted recién se viene a dar cuenta, es cuando recién le hacen un examen de sangre y empiezan a darse cuenta. Porque el colesterol alto es asintomático. En la gran mayoría de los casos, no produce molestias ni avisos en el cuerpo mientras se acumula en las arterias. Solo es posible detectarlo mediante, como le digo yo, un análisis de sangre que se llama perfil lipídico. Ese es el colesterol. Y además, es un problema, pero que le puede venir. ¿Qué le puede complicar? Le puede dar dolor del pecho, ¿ya? Le puede dar una fatiga o falta de aire, cansancio inusual. Puede tener problemas de circulación en las piernas, calambres, dolor, adormecimiento, enfermedad arterial periférica. Puede tener accidente cerebrovascular o infarto. Debilidad repentina, dificultad para hablar o pérdida de fuerza si se bloquea en una arteria cerebral o cardíaca. Es complicadísimo. Es totalmente asintomático el colesterol alto, el LDL, que es el colesterol malo. 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Mientras usted pide, aquí está la música. Seguiré mi camino, dicen los guardianes del valle.

0: Ahí estaba Mirada Hechicera, los halcones negros, ellos eran, los halcones negros que están con su mirada hechicera. Vamos a mostrar un testimonio de ajo negro. Estamos hablando de ajo negro, de este potentísimo antioxidante que previene la migraña, mejora las defensas, es antimicrobiano y le mejora el líbido. Le ayuda con los problemas de colesterol, le ayuda con el hígado graso, con la presión arterial y con el azúcar en sangre. Escuchemos el testimonio de Ana Zapata para que usted saque su propia conclusión. Aquí está.
1: Estoy tomando el ajo negro. También me ha hecho muy bien, muy bien. Y ¿sabe qué? Le voy a contar algo. Yo sufrí más de un año sufría de mareos, muchos mareos, muchos. Y me venían cada 6 meses. Y fui al médico, toda la cuestión, me hicieron tratamiento, me tomaron exámenes, anduve usando inclusive un cuello para mirar fijo y no marearme. Me vieron el oído medio, me vieron todo eso y no tenía, supuestamente me decían que no tenía nada, nada, nada, nada. Escuchando la radio, escuché algo sobre el ajo negro, que era para la tiroides y que quitaba los mareos. Yo dije, voy a comprar el ajo negro y lo voy a probar. Excelente. Hasta el día de hoy de que lo estoy tomando, ya he comprado 2 veces y hasta hoy no he tenido ningún mareo, porque yo sufro de la tiroides, de hipotiroidismo, y me ha hecho excelente. Duermo bien, no tengo problemas,

0: y tenía como una mucosidad que se me juntaba en la garganta en la noche y no podía dormir bien, hasta eso se me quitó con el ajo negro. Lo recomiendo que la gente lo tome con harta fe y lo compre porque es muy bueno.
1: Ahí está el testimonio de Ana Zapata, ¿les parece? Saque su propia conclusión, pues. Sí, saque su propia conclusión. Le ha hecho muy bien el ajo negro, este potentísimo antioxidante que previene las migrañas, mejora las defensas, es antimicrobiano, le va a ayudar con los problemas de hígado graso, con los de presión arterial, con el azúcar en sangre y con el colesterol. 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Ya, vamos a saludar también a... Me dice, hola, buenas tardes, amigo don Daniel. Un gran saludo a toda la gran sintonía mexicana que está escuchando. Para todos los amigos que están escuchando, un saludo de esta gran radio. A todos los amigos, a todo, dice, a todos los amigos que están escuchando. De parte de Guillermo Espinosa Humada de la Florida. De nuestro amigo Guillermo, siempre nos escribe y siempre está saludando a toda la gente. ¿Eh? Para usted, amigo Guillermo, un abrazo, pues, que esté muy bien. Gracias por llamar. También tengo otro WhatsApp por acá, que era de... A ver, déjenme verlo aquí, dice... buenas tardes, parientes, desde Pudahuel, Nahuel, el Uber, saliendo a debutar, segundo turno, una canción de los Rancheros de Plata, te amo y te amaré. Saludos a la señora María Mancilla, abuelita Chocha, la entiendo, yo tengo dos bebés de 5 años, los amo. ¿Eh? Para María Mancilla y Nahuel Uber también le manda cariños y saludos. ¿Eh? Vamos a buscar algo de los Rancheros de Plata para nuestro amigo Nahuel Uber, que también es un buen auditor acá de la radio. ¿Eh? Porque siempre está llamando, siempre está llamando. Vamos a buscarle entonces el de los Rancheros de Plata. Ya, te amo, ¿cómo es el tema? Pero déjeme. Te amo, te amaré, me imagino que te amo y te amaré. ¿Ya? Los Rancheros de Plata. Vamos a ver de inmediatamente. Te amo y te amaré, los Rancheros de Plata para nuestro amigo Nahuel Uber, ¿ya? Así que por lo tanto le vamos a saludar también, un cariñoso saludo para él que siempre está en la sintonía. ¿Eh? Y saluda a María Mancilla, ¿ya? A la abuelita Chocha, eso es. Me parece muy bien, pues ya, ¿qué más? No tengo ningún compromiso más pendiente, ¿o sí? Ah, de la María Mancilla, el Teresita, ya. Ok, vamos a ir a la música. 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Aquí están los Rancheros de Plata, te amo y te amaré, para nuestro amigo Nahuel Uber.

0: Ahí está el tema Teresita, Teresita, que María Mancilla le dedicó a Teresita de Curacaví. A ver qué... Sí, dígame, ¿qué pasó? ¿Qué pasó? Cuénteme. ¿Ah?
1: Santa Teresa.
0: ¿Qué me está dando la gracia? ¿Por qué?
1: Porque usted me tiró la canción y me dio el teléfono de la Dorita. Ya, pues. También hablé con ella.
0: Ah, qué bueno, pues ve. Ve, ya se hicieron
1: amigas. Por eso le doy las gracias por la amabilidad que tiene usted.
0: Sí, pues yo soy muy amable, ya. Así no se preocupe.
1: Muy agradecida de su buena voluntad.
0: Ya, está bien, Marita, no se preocupe, ¿ah? ¿Ya? Ya, así que gracias, ahí estamos saldados, no tengo ningún compromiso con usted, ¿ah? Nada. Ya tiré los saludos, le tiré todo. Listo.
1: Ya.
0: Gracias, Marita, gracias, que esté muy bien.
1: Ya. Chao, chao. Chao, chao.
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3: El ajo negro tiene varios beneficios. Va a potenciar 8 veces el compuesto activo del ajo común. Va a tener mejor sabor porque tiene sabor más dulce. También un poquito agrio, pero es más dulce, más rico. Tiene una textura más gelatinosa, no es tan duro. Pero lo mejor de esto es que no se echa a perder. Como les conté, el ajo hay que cortarlo, triturarlo en el momento, consumirlo, porque si no pierde todos los beneficios. El ajo negro no. El ajo negro lo pueden comprar hasta disecado, en polvo, y se lo ponen a todas las comidas. Y también, sobre todo, no va a tener tanta interacción con los medicamentos, ni tampoco tiene tanto potencial de efectos adversos, por lo cual se los aconsejo.
0: Se dio cuenta, descubre los beneficios que tiene el ajo negro, lo que nos cuenta el doctor Javier Furman. 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Mientras usted llama, vamos a la música. Aquí está la sonora santiagueña. ¿Dónde estarás?

Ahí estaba la Sonora Palacios y la Sonora Santiagueña, temas que pidió María Olivares de Puente Alto. Ahí está complacida. 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Aquí está la música. Yo me iré. Los horizontes de Cerro Negro.

0: con los guasos del sur, el pelado con sombrero, estaban allá. 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
0: Vamos a ir con la música. Aquí está el Pastor López, Traicionera. Este temita lo pidió Rodolfo Espinosa de Pudahuel. Sí, ahí está Pastor López.

ahí estaba Piensa en mí con los Cuatreros del Sur. No lo llames a él, llámame a mí, llámame. Piensa en mí, no llores. Oiga, estamos ya prácticamente llegando casi al final del programa. Estamos llegando casi al final del programa. Así que vamos a escuchar la última canción, nos vamos a despedir. Los esperamos mañana. Mañana vamos a estar junto a usted nuevamente a partir de las 15 horas. Los voy a esperar yo acá, frente a este micrófono, para que nos comuniquemos. Soy Daniel Moncada, mucho gusto por la sintonía. Gracias por todo, gracias por los llamados, gracias por todo, la compañía que ustedes me hacen a diario. Y por cierto, también nosotros tratamos de acompañarle y agradarle un poco en la tarde. Radio Sintonía Mexicana a través del 103.1 y 96.9. Así que por lo tanto, mañana nos encontramos, mañana nos vemos, y que estén muy bien y que Dios los bendiga. Nos vamos a ir con los Llaneros de la Frontera, hasta el amanecer. Ahí está. Hasta el amanecer, ya nos vamos. Chao, que estén muy bien, que Dios los bendiga. Chao.

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2: ¿Usted sabe lo que significa telepatía? 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
0: La hora en sintonía.
4: Son las 7 de la tarde. Un minuto.
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3: Estaba a lo mejor hace una viejita, de estas viejitas, así que son bien viejitas. De estas viejitas que cuando estaban jóvenes se iban a la plaza de armas a tirarle migue pan a los pterodáctilos. Fíjate, viejitas, viejitas, y ya no cumplen años, cumplen metros cuadrados las viejitas. Están viejitas, así que hace pipí en polvo la vieja, fíjese, pobrecita. Súper viejitas, las dos entraron hacia un supermercado. Y en el supermercado había un stand de degustación de diferentes productos, cuando de repente pasaron por un stand de degustación de leche. Una de las dos viejitas agarró un vasito de leche, lo probó y le dijo a la otra: ¡esta leche no está buena! La otra la quedó mirando y le dijo: ¡y mañana es Navidad! ¡Qué tierno!
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7: Son las 8 de la tarde, un minuto.
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¿Cómo están, queridos amigos? Ya estamos acá hoy, menos mal que nos costó llegar hoy día. Sí, pues teníamos harto taco ahí en la autopista, pero llegamos. Aquí estamos en los estudios de la radio para estar acompañándoles nuevamente, gracias a Dios, acá en su radio Sintonía Mexicana. Así que, por supuesto, pues muchas bendiciones para todos ustedes. Les damos las gracias, como dijimos recién, a nuestro Dios por permitirnos estar acá nuevamente en la radio, por darnos salud, vida y también trabajo, por supuesto, acá. Y a todos ustedes también, que les permite estar escuchando su radio favorita, su radio Sintonía Mexicana. Damos la bienvenida también a todos nuestros colegas de acá de la radio, que ya están listos y dispuestos trabajando para comenzar a acompañarles el día de hoy acá en su radio Sintonía Mexicana. Saludos al otro lado del vidrio, al DJ Fantasmín. Saludos también en la postproducción, grabaciones, para nuestro amigo el Rasputín. Saludos a todos los telefonistas de la radio también que están con nosotros, Carlita, Caroline, también para nuestra amiga Eucaris, para Yamilet, para Wendy, también nuestra amiga Jenny, Rodrigo y también Giancarlo, que ya están listos y dispuestos para comenzar a tomar los pedidos también de nuestros amigos auditores de todos los consejos naturales que entregamos acá en la radio.

nuestros amigos que nos escuchan a diario y todos los que están escuchando por primera vez, muy bienvenidos en este día jueves que vamos a estar acompañándole acá a través del 103.1 FM y también nuestras señales que nos escuchan allá en el sector sur y surponiente de Santiago, en la provincia del Maipo y la provincia de Talagante. Saludos para todos ustedes, queridos amigos, y también parte de la provincia de Cordillera. Saludos para los que nos escuchan por el 96.9 FM y 104.7. Damos inicio a nuestro programa con la buena música.

0: Seguimos acompañándoles acá en su radio Sintonía Mexicana. Estamos en vivo y voy a enviar algunos saluditos a nuestros fieles auditores que siempre están en sintonía de la radio. Sí, pues porque son muy cariñosos ellos, siempre están con nosotros y les agradecemos. Pues, por ejemplo, a nuestra amiga María Mancilla de Cerrillos. Fuerte el aplauso para ella. Para nuestro amigo Juanito Toro también, que trabaja por allá por San Bernardo y también siempre está en la sintonía de la radio. Para nuestra amiga Dorita de Peñaflor, también el aplauso grande para nuestra amiga Dorita. Y también para nuestro amigo Raúl Fernández de Maipú. Nuestro amigo Alberto también de Maipú. Para nuestra amiga Sarita también de La Pintana. Grande la Sarita Elena también. Y para nuestra amiga Margarita, que nos escucha también por allá en la comuna de San Bernardo. Aplausos para ellos y para todos los que están en sintonía. Muchas gracias. Y ustedes también se comunican con nosotros. Si usted está escuchando en algún otro punto de Santiago y nos quiere también saludar, quiere enviar alguna petición musical, lo puede hacer acá a nuestro teléfono de la radio. El 959-38-91-89 es nuestro teléfono de radio. También tiene WhatsApp, recuerde. Ahí también puede dejar sus saluditos en nuestro WhatsApp. El mismo número, pero le pone el código de nuestro país. ¿Quiere que se lo dé completito?
1: ¡Sí!
0: Ya, pues acá va para el WhatsApp. Atención, amigos. Más 56 959 38-91-89. Y esta canción la pidió nuestro amigo Lorenzo, que se comunicó desde Puente Alto. Así que le regalamos esta canción para usted, querido amigo Lorenzo Jiménez, que nos escucha hasta ahora.
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3: Hola,

Continuamos, sí, pues, con todas estas buenas canciones que estamos programando acá en la radio Sintonía Mexicana. Muchos con pedidos que nos hacen ustedes a nuestro teléfono de la radio, a nuestro número de contacto, el teléfono regaloncito de la radio Sintonía Mexicana, para que usted se comunique con nosotros, todos mis cuates, todas las chulas. El teléfono de la radio para que ustedes se comuniquen por acá a la Sintonía Mexicana es el 959-38-91-89. Ese es nuestro numerito de la radio para que ustedes nos llamen. Oigo, un saludito grande para todos nuestros fieles auditores, para nuestro amigo Ernesto de Estación Central, para nuestra amiga María de Cerrillos, también para la Sarita Elena de La Pintana. Saludos para nuestra amiga Dorita también, que nos escucha en San José de Maipo. También para nuestro amigo Juanito Toro de Puente Alto, a nuestro amigo Juan de Padre Hurtado, también a Julio, que nos está escuchando en Estación Central, también para nuestro amigo, por acá lo tenía anotadito, acá nuestro amigo Ernesto también, que nos está escuchando en Peñalolén, nuestro amigo Alberto, sí, otro más, que nos escucha en Maipú también, pa, el Beto. Saludos para nuestro amigo y todos los auditores que siempre están en nuestra sintonía de la radio. Muchas gracias por escucharnos todos los días por acá en el 103.1 FM y también a través del 104.7. En el 103.1 estamos para gran parte de la región metropolitana, casi todas las comunas de Santiago, y por el 104.7 FM para el sector sur y surponiente de Santiago. Así que saludos para todos nuestros amigos que se mantienen en la sintonía, sigan escuchando y sigan llamándonos, comunicándose con nosotros en el 959-38-91-89.

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1: 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Escuchemos la Persea Americana, de qué es esto, qué significa, que es uno de los componentes que trae el Flexi Artrit para ustedes, queridos amigos auditores que están en sintonía. Beneficios de este producto.
3: Pensabas que el aguacate solo era para tus tostadas, pero la medicina tradicional tiene otros datos. Desde tiempos ancestrales, las hojas de persea americana o aguacate se usan en infusión para calmar cólicos menstruales, aliviar la digestión pesada y reducir la inflamación. La misma infusión también es usada tradicionalmente para relajar el sistema nervioso, combatir el estrés y regular la presión arterial. No tiremos el hueso. En el folclore popular, la semilla rallada y macerada en alcohol se aplica en masajes para calmar dolores articulares y musculares gracias a sus compuestos antioxidantes. También la semilla rallada o su cáscara se emplea en remedios caseros para tratar parásitos intestinales. El dato extra, las hojas secas o tostadas se usan como especia similar al laurel o con un toque de anís. La naturaleza no da nada por sentado. ¿Conocías alguno de estos usos tradicionales?
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5: Con Luisa.
1: Luisita, ¿de dónde me está llamando usted? ¿De qué comuna?
5: De Ñuñoa.
1: De Ñuñoa. Cuénteme, Luisita, usted me contaba por interno de que está tomando el Flexiartrit.
5: Mire, yo en primer lugar, yo estoy con una artrosis operada de las dos caderas, ¿ya?
1: ¿Ya?
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1: Perfecto.
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1: Claro.
5: 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Pero empecé en marzo del 2020 con estos, con este tratamiento del Flexiartrit y la moringa. Y gracias a Dios hasta el momento estoy pero súper bien.
1: ¿Qué cambios ha notado usted en los problemas que tenía de movilidad y todas las cosas que usted...
5: Es que no podía levantar los hombros, me dolían las muñecas, se me hinchaba el dedo gordo de la mano, horrible, ya tieso, y ahora eso no me pasa. Mucho tiempo que no me pasan.
1: Son hartos años ya que usted está tomando el Flexiartrit, pues.
5: Pero no lo quiero dejar, no lo quiero dejar, así que lo sigo tomando.
1: Maravilloso.
5: Lo sigo tomando. Y también tomo el Mente Vital. No estoy todavía olvidadiza, pero
1: Para prevenir.
5: Claro. Es,
1: pues. Nos alegramos muchísimo, señora Luisa, de que tenga buenos resultados con el Flexiartrit. Y con todos estos años que usted lo ha tomado y en su experiencia, ¿lo podría recomendar a la gente, a las personas que nos están escuchando en la radio hasta ahora?
5: 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Yo lo tomo mañana y tarde, pero me ha hecho muy bien. Es muy bueno, muy bueno. 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Por lo menos, como le digo, yo estaba muy complicada de mis hombros. Las caderas ya las tengo operadas, así que, y me han hecho muy bien. Muy bien, muy bien. Así que gracias a usted y a todos.
1: Lo ha recomendado. 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

Hoy que estamos contentos, estamos alegres con todos los llamaditos que estamos recibiendo acá en la radio, con todos sus saludos, y también estamos con los consejos naturales para ustedes. Sí, pues, lindas canciones bonitas de la música ranchera acá en su radio, Sintonía Mexicana, y también con los saludos que ustedes nos hacen llegar a nuestro teléfono, el 959-389189. 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ojitos, el ajo negro para el carajo, no, el ajo para el colesterol, también antioxidante, el Dianat para regular los niveles de azúcar en su sangre, para la diabetes, el Mente Vital también para que usted no pierda la memoria, un coayudante para la demencia senil, el Longevital, multivitamínico y multimineral, también para que usted esté con ánimo, energía y aumente las defensas de su organismo. 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Así que a seguir disfrutando de toda la buena música, todas las canciones, los saludos y también con los consejos que se vienen en un ratito más acá en la radio. Sigamos, estamos en la Sintonía Mexicana.